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3: 7 de la mañana en todo el país, en Capital la temperatura 16 grados 7 décimas.
4: Javier Milei felicitó a Bolsonaro por el triunfo en la primera vuelta.
3: Desde sus cuentas oficiales expresó su sintonía ideológica con el espacio opositor brasileño y afirmó que las oportunidades para nuestras naciones trabajando juntos son infinitas.
4: También planteó que Argentina y Brasil pueden seguir siendo grandes socios comerciales, culturales y políticos.
3: Santa Fe busca unificar el sistema judicial para juzgar a jueces y fiscales.
4: El proyecto que ya ingresó a la legislatura propone un mismo jurado de enjuiciamiento para jueces, fiscales y defensores, tal como establece la nueva constitución provincial.
3: Conmoción en Villa La Angostura. Mataron a una nena de 3 años y su padre quedó bajo custodia policial.
4: La menor fue encontrada muerta en una vivienda y su padre debió ser internado con heridas.
3: La justicia investiga las circunstancias del crimen y mantiene al hombre bajo vigilancia policial.
4: El presidente del gobierno español anunció el adelanto de las elecciones generales.
3: Pedro Sánchez confirmó que se realizarán el próximo domingo 29 de noviembre.
5: Para hacer más, necesitamos renovar y ampliar el apoyo de la gente. Debemos movilizarnos, lograr que el Parlamento nos dote de una mayoría mucho más amplia, progresista, conquistar nuevos avances sociales y seguir transformando España. Tras informar como corresponde al jefe del Estado, he decidido convocar un Consejo de Ministros y Ministras extraordinarios para disolver las Cortes Generales y convocar unas elecciones generales que se celebrarán el domingo 29 de noviembre, de acuerdo a los plazos que establece la ley.
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6: Atención a los conductores, reiteramos, en el barrio de Núñez, en Manuela Pedraza, metros de la avenida Cabildo, se registró un incidente, el paso está interrumpido allí en el lugar tras el choque y vuelco. Está lenta toda la DL Piana en dirección Centro Porteño, la General Paz entre Mataderos y Villa Devoto, el acceso oeste en la zona de Morón y Panamericana entre 197 y Don Torcuato, entre 197 y 202, en dirección Centro Porteño, es decir, en dirección a la ciudad de Buenos Aires. Una circulación que es lenta en el Camino Negro para llegar al puente La Noria. Y en cuanto a los servicios, atención a los usuarios de trenes, Ferrocarril San Martín opera con demora por problemas técnicos. Central de Tránsito 710, Cristian Romero.
4: Cielo parcialmente nublado en Buenos Aires, para hoy se esperan 23 grados de máxima.
3: Ahora en Capital y alrededores la temperatura 16 grados 7 décimas, humedad 68%.
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0: 7 de la mañana, 5 minutos para este lunes 5 de octubre del 2026, en el día del camino. Para tener en cuenta caminos que están hechos bolsas en la Argentina por el abandono del gobierno de Milei.
1: Pero nosotros hacemos camino al andar, sí, señora,
0: claro.
1: Hacia los 18 vamos.
0: Hacia los 18 vamos.
1: Me encanta eso.
0: Hacia la mayoría de edad.
1: Absolutamente. Le damos la bienvenida a los de las 7. Les contamos que bajó un poquito más la temperatura. 14 grados una décima hora, 71 el porcentaje de la humedad. Viento del sector noroeste, pero apenas a 4 kilómetros por hora. El cielo que está parcialmente nublado. Y atención, cambió el pronóstico. Ojo, les dije que estaba nublado. Hay una baja probabilidad de lloviznas durante la mañana. Apareció ahora.
0: Mira, ¿eh? ¿Qué te dije a las 6?
1: ¿Sí?
0: ¿Que había qué en el cielo?
1: Sí, unos nubarrones.
0: No,
1: dijiste los
0: no te dije
1: sí,
0: eso.
1: Sí, los corderitos.
0: No.
1: Dijiste los corderitos.
0: Ovejitas.
1: Yo corderito porque soy patagónica y me gustan los corderitos.
0: Ovejitas.
1: Las ovejitas.
0: Bueno,
1: lloviznas, ¿eh? Y 23 de máxima.
0: Bueno, estamos en esta mañana de lunes analizando todo lo que pasó en Brasil. Menos de 2 puntos de diferencia entre Bolsonaro y Lula. Un resultado sorpresivo, pero que hay que tener en cuenta para el análisis. Y la forma en que puede llegar a revertir Lula, ya que hubo 31 millones aproximadamente de brasileños que no fueron a votar, muchos de ellos votantes del PT, y hacia ellos seguramente a los mayores de 70 años se deberá dirigir en la campaña al 25 de octubre, 2 semanas, ¿eh? Tiene 2 semanas para convencer electores Lula para retener el poder en Brasil. La otra novedad también internacional de esta mañana, el presidente del gobierno español, Pedro Sánchez, convocando a elecciones anticipadas en España para el 29 de noviembre. También se juega una gran patriada, porque la derecha y la ultraderecha lamentablemente se están haciendo fuerte también en España y está aprovechando todas las condiciones de lo que avanza la derecha en el mundo. 7 y 7, recuperamos información.
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3: Algunas cosas que empezamos a contarles de lo que dejó el coloquio de idea de la semana pasada. Yo te digo, Gato, cero euforia, mucha cautela. Y una mirada dual respecto de la realidad en Argentina. Por un lado, prima una especie de ilusión en sectores del círculo rojo respecto de que Argentina atravesó un cambio de era y que hay pilares que plantó Milei de su plan económico y de la agenda de reformas que van a seguir pese a cualquier escenario que suceda en las próximas elecciones. Por ejemplo, la cuestión de el equilibrio fiscal, por ejemplo, reformas como las que ya aplicó en lo laboral, exactamente, en lo laboral y sobre todo una presión para avanzar en lo previsional. ¿Por qué les decía un escenario dual? Bueno, por un lado, por esa mirada de largo plazo, si se quiere, con una ilusión que uno podría describir. Pero por otro lado, una

0: El discurso que el propio presidente planteó es justamente el tiro en el pie que puede retroalimentar esta secuencia. Es decir...
1: Todo lindo, pero lo aplaudieron todos. Todo sí, pero yo sabía que, sinceramente, no es por vos, te lo digo.
0: Estoy lo sé.
1: Harto de estos tipos que no, pero cuestionan, todos aplauden en fila. Después van, como acaba de ocurrir en Brasil, y votan mayoritariamente derecha. Porque no será Milei, ya tienen el muleto, Bullrich ahí. Entonces... No hay que dejarse, no es para vos, te lo digo sinceramente. No hay que dejarse guiar por estos discursos. Los tipos están en su peor momento y lo aplauden.
0: Es que están subidísimos al proyecto actual, ¿eh?
1: Y bueno, entonces no,
0: hay duda.
1: Tienen justificativo. No tienen justificativo. Se dejan arrastrar.
0: Lo que te cuento no es que haya una crítica al rumbo del programa económico, sino una preocupación de cómo. La intervención, la acción política del propio gobierno, la estrategia de comenzar a anticipar el clima electoral puede retroalimentar los problemas de la economía. Y hay una dualidad muy grande entre sectores ganadores y otros que se ven
1: aún,
0: muy dañados.
1: Aún dentro aún de así, los sectores ganadores hay desempleo. Aún así, dentro de los sectores ganadores hay desempleo.
0: Exactamente.
1: Porque pierden, creo que 6 de cada 8 actividades que están ganando en la Argentina de hoy pierden empleo. Entonces.
0: Gato, por eso tuvo tanta pregnancia el almuerzo con casi 40 CEOs que tuvo Patricia Bullrich.
1: Bueno,
0: todos
1: está,
0: la querían
1: la
0: ver
1: muleto.
0: Como la muleto, como
1: y
0: la alternativa.
1: Bueno, la alternativa, ¿para qué? Más de lo mismo.
0: Se fueron con la idea de que no va a sacar los
1: pies
0: del
1: plato. Obvio que no.
0: Pero sí que está ahí disponible para, en caso de que el Milei baje sus acciones como candidato, tener a quien poner para sostener el proyecto. Después, en un rato, te cuento algunos datos preocupantes de una de las grandes empresas en Argentina.
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0: 7 de la mañana, 12 minutos en esta mañana de lunes 5 de octubre del 2026. ¿Qué tiene para decirme, señora?
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0: A mí la doctora Patricia me recomendó hace tiempo, ¿eh? Una aspirineta por
1: totalmente,
0: día.
1: Totalmente, siempre.
0: Una aspirineta por día.
2: ¿Y la tomás?
0: Sí.
1: Sí,
0: me olvido a veces, pero sí. La trato de tomar porque...
1: En casa se toma.
0: Por el tema justamente de prevención.
1: Sí.
0: Y prevención de...
2: De infarto, mala sangre, ¿no?
1: Totalmente.
0: Sí. ¿Mm? Así que bueno. Sí. 7 y 13. Señor Pablo Ladaga.
2: Bueno, mira, en un ratito vamos a estar... te voy a dar un dato. Un dato. Estoy mirando los monitores. Bueno, no sé, tal vez lo dijeron ustedes. Yo... en todos estos días aquí. Pero mira esto.
3: A ver.
2: En la tabla anual, el que la encabeza es Independiente Rivadavia de Mendoza, que tiene 52 puntos. Acá sale un campeón. Por ahora, es Independiente Rivadavia de Mendoza. Después viene Boca y Argentinos Juniors, que ganó Argentinos, Boca ganó el viernes. Los dos tienen 50 puntos, y están metiéndose en Copa Libertadores de América.
3: Muy bien.
2: Vélez está cuarto. Tiene 48, juega hoy, si gana, supera. Se mete, sube, queda uno del puntero, lo saca Argentinos de la Copa Libertadores de América, queda Boca por diferencia de gol. Instituto, 46, ya jugó, Central, con 46, Belgrano tiene 45, que ganó su partido, Central tiene que jugarlo todavía, ese puede ir a 49, Belgrano ganó el Clásico, ayer sumó y se fue a 45, Gimnasia de La Plata, que empató en Mendoza, tiene 44, y aparece River con 42 puntos en el noveno lugar, metiéndose en zona de Copa Sudamericana. Si gana Estudiantes, que juega hoy, se va a 44, lo saca River de la zona de clasificación. Pero River tiene que jugar su partido, ¿no?

0: también está pendiente.
1: El que debe,
2: claro.
0: Que debe su partido, que todavía no sabemos por qué lo postergó, pero bueno, pero lo postergó al fin. Lo tiene que jugar, que va a jugar primero con Estudiantes de Río Cuarto, prácticamente descendido, que ayer perdió con Racing, solamente aspira, matemáticamente, si no ahí hice malos cálculos, a un partido de desempate con Aldo Civi. Es lo único que le queda a 5 fechas del final, si no ya está prácticamente descendido. Y en la zona A del grupo, ya para ir a los playoffs, tenés a Instituto con 25, Defensa con 21, Boca tiene 20, Vélez tiene 20, Gimnasia de Mendoza 17, Lanús 17, Ñuls 17, Independiente 17. Fíjate que solamente Boca e Independiente están metiéndose en zona de playoff. Y en la zona B, Argentinos tiene 21, Belgrano tiene 19, Huracán tiene 19, Central tiene 18, Independiente Rivadavia también tiene 18, igual que Gimnasia de La Plata, Sarmiento 16, Barracas 15. Ni Racing ni River están metidos en zona de playoff. Digamos que si hoy gana Estudiantes, al resto de los grandes, Boca tiene otras alternativas. Solamente le va a quedar la posibilidad de ser campeón para jugar una copa el año que viene, si esto sigue así.
2: Está difícil.
0: Están fuera de todo. Faltan todavía, insisto, 15 puntos, pero bueno, tampoco falta demasiado, ¿no? Así que así está el campeonato, muy pero muy parejo y muy complejo para los grandes, ¿no?
2: Claro.
0: Definiciones en donde van a jugar, por ejemplo, en la Bombonera, Boca River todavía.
1: ¿Cuándo?
0: Juegan el 23 de septiembre, de octubre, creo, no sé, vamos a verlo ahora, pero creo que juegan el 23, la penúltima fecha de campeonato. La penúltima fecha de campeonato juegan Boca-River en la Bombonera, en donde Boca hasta puede dar la vuelta olímpica en la tabla anual.
1: Mira.
0: En ese día.
1: Mira.
0: Si se dan resultados. Y juegan todavía pendiente, también que tienen que en calendario normal, Racing Independiente, en donde definen muchas cosas, porque Racing es un polvorín, e Independiente está en elecciones, con Gaudio, con Sacco, con Nakis, con Bertoni, digamos una elección que se va a picar mucho realmente, aunque algunos me dicen que puede haber probablemente alguna que otra alianza de cara a las elecciones de uno de los equipos grandes de la República Argentina. Campeonato que en 15 puntos en 5 fechas puede definir un montón de cosas. Por ahora, me imagino que lo habrás dicho todos estos días, Gato, el único que tiene, digamos, el frente abierto por todos lados.
3: Se viene el penta. Sí, va a ganar todo. Boca va a ganar.
0: Es Boca.
1: Bueno, tiene los frente abierto, ¿en qué sentido?
0: Y que compite en todo. Compite en Copa Argentina, en Copa Sudamericana, en la tabla anual, en el campeonato. Mira, ahora tenemos dos.
1: Tarde. Muy bien. Nacho, buen día,
4: buen
1: Nacho.
4: Día.
1: ¿Cómo estamos?
4: Muy bien. Hola, con muchos Nacho. Escándalos en el mundo del espectáculo, pero por demás. Pero no voy a arrancar con ninguno. Vamos a arrancar tranquilos. Vamos a arrancar con los nominados que se dieron anoche de los Martín Fierro de la Música, la primera edición. No te voy a dar todos, por supuesto. Te voy a dar los que fueron más candidateados, por así decirlo, que fue Casu, por ejemplo, que destaca con múltiples nominaciones principales por su trabajo en latinaje, ¿no? Mejor álbum, su tema con otra, como mejor canción, compite también como mejor artista femenina y mejor concepto visual. También María Becerra se posiciona fuertemente con su disco Quimera como mejor álbum y su colaboración junto a Paulo Londra en Ramen para Dos, ¿no? Como mejor canción que está nominada. Lali Espósito también como mejor álbum por Cuando el demonio llama. Milo J también está nominado a mejor álbum por La vida era más corta. Y Lucra, que lidera el género cuarteto y compite en mejor canción con Tu misterioso alguien junto a Miranda. Así que hacen todos como un complemento de cantantes y músicos que están nominados a esta primera edición, que se va a dar anoche las nominaciones y la premiación el miércoles 14 de octubre en Tango Porteño. Lo va a transmitir el 9 y la conducción va a estar a cargo de Hernán Drago y Edith Hermida. Finalmente no va a ser María Becerra, como se había dicho en su momento. Ajá. Que iba a ser. Así que bueno, esta dupla va a ser los conductores de los primeros Martín Fierro de la Música.
2: Bueno.
4: Me gusta.
2: Sí,
4: así que vamos a ver cómo se va dando esto, que por lo menos desde el canal le tienen mucha expectativa a cómo será, cómo se va a llevar a cabo y demás. Y además, ¿sabes qué?
2: ¿Qué?
4: Los jingles que escuchamos en la radio también están nominados.
1: No voy a decir cómo buenísimo,
4: son marcas.
1: Buenísimo.
4: Son marcas, pero también
1: bueno,
4: están nominados.
1: Me gusta eso.
4: Marcas de fragancia.
1: Tendrían que poner jingles de programas. A ver con cuánto se encuentra.
2: Cortinas de programas y ganamos.
1: Cortinas, bueno, por lo menos ganaríamos.
2: Por lejos.
1: O sea que 17 años que se acuerde, Aptra, que 17 años mañana Silvestre.
2: Claro.
4: Es verdad. Bueno, es verdad. Me gusta bueno, así eso. Que ahí está, los Martín Fierro de la música.
1: Anoche.
4: De la música. Sí. Sí. 0-8 midió la.
1: ¿Quién se fue anoche de Masterchef?
4: Anoche
1: estuvo
4: se
1: muy
4: fue
1: bueno.
4: Pachu.
1: Se fue Pachu.
2: No,
1: ya sabía.
2: Ya sabía.
5: Una bronca.
1: Digo, yo me fui, claro. Yo me fui a dormir porque dije, le dije a mi familia, ya estábamos sí. todos mirando. Estuvo muy lindo anoche. Sí. Aparte.
4: Yo me olvidé que lo daban.
1: ¿Cómo que te olvidaste?
4: Me olvidé que lo daba un domingo.
1: Vos tenés una negación con... No. Ahí está. Vos tenés que sacar la cuestión personal con Wanda.
5: No.
1: Excelente
5: no
1: en la
5: también.
1: Conducción.
5: Me
1: cada
5: pero
1: vez
5: me dio
1: mejor.
5: Bronca, saber, pues yo...
1: Cada vez mejor en la conducción. Y anoche muy bien, porque cuando llegó en un momento a la... ¿Cómo es que se llama? La ¿dónde están?
4: La mesada.
1: No,
4: la
1: mesada
4: estaciones.
1: No, las estaciones. Las estaciones. De Lucra le metió...
4: Ah, sí, lo de Licardiada.
1: Le metió una que no sabía.
5: Se la mandó a guardar.
1: A Lucra.
4: Claro.
1: ¿Te engañaron? Sí. Le sacó ahí directa, fue. ¿Te engañaron? Sí. ¿Fuiste cornudo?
4: ¿Te hicieron una Icardiada?
1: ¿Te hicieron una Icardiada?
4: Ah, eso fue.
1: ¿Quién sería? Wanda.
4: Ah, bueno.
1: ¿Cómo sería? Claro. Y Lucra le puso el ejemplo de Wanda.
4: Exacto.
1: Cada uno de los protagonistas.
4: No, es terrible. El momento
1: ¿te
4: lo
1: digo?
4: Vi.
1: ¿Fue un momento? Porque eso demuestra... Está bien, espontaneidad, me parece.
0: Y vos sabrás, le debe haber dicho.
4: Vos sabrás.
1: Y se, le faltó eso, no se animó.
5: No se animó.
1: No, no se animó. No se animó.
4: Claro. Bueno, ahí está. Después, más adelante, bien. Tengo más escándalos.
1: Dale. Anticipame un título que tengo una nota, Ari.
3: Última oportunidad para reabrir la causa por el presunto desvío de los fondos que en su momento el gobierno de Mauricio Macri logró con el Fondo Monetario Internacional por la formación de activos externos, la fuga de capitales. Última oportunidad porque el caso llegó a casación. La Cámara de Casación Penal, que es el tribunal penal más alto del país, solo por debajo de la Corte Suprema de Justicia. En un rato les cuento por qué se trata esta de la última oportunidad.
1: Bueno, estamos en comunicación con el ministro de Salud de la provincia de Buenos Aires, Nicolás Kreplak, porque lo que vienen advirtiendo desde la provincia de Buenos Aires sobre cómo el gobierno nacional está abandonando el tema salud y dijo, ¿no? Estamos resistiendo un embate nacional, dijo Nicolás Kreplak, ¿no? Puso, digamos, una advertencia fuerte, alarma en rojo. Buen día, Nicolás, ¿cómo estás? Un gusto saludarte.
6: ¿Qué tal, Gustavo? Buen día, ¿cómo estás?
1: Bien, bien, bien. Bueno, digo, no es de ahora, lo vienen marcando, ¿no? Vienen marcando el tema nacional, la problemática, cómo el gobierno de Milei se viene desentendiendo y abandonando el tema de salud y se los tira por la cabeza a ustedes, ¿no?
6: Sí, totalmente. Al final, un poco esa declaración tiene que ver con que lo que se pone en riesgo es el derecho a la salud. Si nosotros no hacemos ese esfuerzo... Digo, nosotros en la provincia de Buenos Aires lo hacen muchas provincias. Algunas, lamentablemente, sé que no lo están pudiendo hacer y entonces ponemos en riesgo la idea de, bueno, todos tienen derecho a atenderse una enfermedad cardiovascular, una enfermedad cerebrovascular, un niño con una patología compleja y hay algunos que algunas cosas no las pueden cubrir o las dejan de cubrir y entonces se pone en riesgo el derecho a la salud y se reorganiza la sociedad, ¿no? Si la salud es universal y es para todos, tenemos que poner recursos. Cuando la nación se corre, abandona todos los recursos que siempre puso, que las leyes le obligan a poner, o que lo hizo porque siempre fue el rol que ocupó el Estado Nacional, y bueno, nos transfieren a las provincias y hacemos un esfuerzo muy grande de resistencia, pero la verdad que tampoco se puede continuar así eternamente, porque en la medida en que se siguen agregando cosas que cubrir, remediar, oncológicos, discapacidad, el PAMI que deja de atender y todo el público atiende a los pacientes que tienen PAMI porque ya no, las clínicas. Bueno, con el tiempo se pone muy tensa la situación del derecho a la salud y hay que repensar qué país queremos, ¿no? Y
1: Nora, porque cuánto tiempo tuvieron que batallar para que se reúna el Consejo Nacional, ¿no?, de Salud, que este inexistente ministro Lucar, ¿no?
6: El Consejo de Salud Mental no lo convocó nunca.
1: Ahí está.
6: Salud Mental no.
1: Con
6: lo
1: la problemática
6: nunca.
1: Que hay en este momento.
6: Totalmente. Y después de que provincias nos fuimos juntando por separado, sin nación, para plantear qué hacíamos con la problemática de salud mental y los suicidios, recién después de que tomó estado público, decidieron hacer un programa para la prevención de los suicidios, que consiste en un formulario para que llenen los maestros en las escuelas. Uh-huh. Es todo lo que van a hacer como política de prevención de suicidio. No van a poner ni recursos humanos, ni infraestructura, ni medicamentos, ni siquiera pauta publicitaria para educación para la salud. Solamente un test para que hagan los maestros en las escuelas. La verdad que es una falta de respeto y es una... acorrerse la responsabilidad del derecho a la salud de una manera que a todas las provincias nos preocupa muchísimo y que cada cosa que quiere hacer la nación está en contra de los intereses que todos planteamos. La verdad que después dicen la salud es responsabilidad de las provincias, pero toman medidas que van en contra de todas las provincias todo el tiempo.
1: Bueno, en este sentido también, Nicolás, están haciendo ahí mucho la provincia con los municipios, ocupándose del tema salud mental, ¿no? Que es un flagelo tremendo, tremendo, que se está... no se está visibilizando lo que se debería visibilizar, ¿no?
6: Sí, el punto que llegamos a que la principal causa de muerte en los jóvenes entre 20 y 39 años se agrupa el 43% de los suicidios. Es decir, la principal causa de muerte en este grupo etario, que es el grupo de la gente que tiene, que pasar a ser adultos, que empezar a tener un trabajo, que armar una familia, que recibirse en la universidad o que empezar un proyecto. Es el grupo etario más pujante, el que debería tener mucha más energía vital. Bueno, y este es el grupo que hoy está encabezando en materia de suicidios, así que por supuesto es una problemática muy compleja que tenemos que abordar entre todos.
1: Y se viene este Encuentro Nacional de Córdoba, ¿no? En noviembre, por el tema salud, que creo que ahí va a haber que replantear y poner blanco sobre negro, ¿no?
6: Sí, totalmente. Nosotros... El movimiento sanitario, le decimos así, que somos trabajadores y trabajadoras de la salud de todo el país, que estamos discutiendo el sistema de salud y queremos mejorarlo y que llegue a ser más universal y que más sea más equitativo, que no haya diferencia en la salud que pueda acceder a alguien por ser más rico que otro, ¿no? El movimiento sanitario nuestro, todos los años tenemos un encuentro muy grande que va recorriendo distintos lugares del país. Este año va a ser el 28 de noviembre en Córdoba. Muy interesante que sea en Córdoba porque... hay también mucha historia sanitaria de trabajadores de la salud y eso se va a llenar de trabajadores de todo el país. En general somos cerca de 10.000 y que nos encontramos a plantear... Bueno, y en este caso, lo que pareciera ser que se viene a plantear y lo que estamos discutiendo entre todos para poder proponer es quien vaya el año que viene a plantear su candidatura presidencial que tenga una propuesta de sistema de salud que cumpla con estos objetivos para todos, ¿no? Que mejore lo que tenemos, pero no solo una reforma sobre lo que tenemos, sino una transformación un poco más profunda que garantice que no puede venir cualquier presidente y sacar el Estado Nacional y que la gente le termine padeciendo como ahora, ¿no?
1: Gracias, Nicolás, que tengas buen día, ¿eh?
6: Por favor, ustedes, que tengan un buen día.
1: Nicolás Kreplak, ministro de Salud bonaerense, es uno de los grandes temas, en el presente y futuro para tener en el debate permanente. La salud olvidada también por el gobierno de Milei.
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21: 7:30 de la mañana en todo el país. En Capital la temperatura 14 grados una décima.
22: El gobierno prepara otra licitación por 200.000 millones de pesos para impulsar los créditos hipotecarios.
21: La nueva subasta buscará canalizar fondos hacia los bancos para ampliar el financiamiento destinado a la compra, construcción y refacción de viviendas.
22: Tras el crimen de un joven uruguayo en Palermo, la investigación apunta a un posible ajuste de cuentas.
21: El caso ocurrido en un departamento de Costa Rica al 5200 estaría vinculado al narcotráfico.
22: Entre 3 y 4 personas se habrían ingresado sin forzar la puerta y le dispararon a quemarropa. Por el hecho, hay 2 detenidos y buscan a otro sospechoso.
21: 2 muertos y más de 30 heridos por un tiroteo masivo en Estados Unidos.
22: El ataque se produjo en una fiesta callejera de bienvenida para antiguos alumnos de una escuela secundaria de Viena, en Georgia, donde se reunían más de 1.000 personas.
21: Todo listo para la gran despedida de Lionel Messi.
22: El 10 inició sus últimas prácticas con la albiceleste previo al partido en el Monumental de mañana.
21: Enzo Fernández se refirió al histórico momento del capitán.
23: Sabemos que se nos va Leo, una gran parte de nuestra historia de la selección, así que nada, ahora empieza todo un camino nuevo con chicos que se suman, con chicos que ya estaban, así que nada, empezar una nueva etapa y creo que hay un gran grupo, más allá de los futbolísticos, un gran grupo humano que se formó y iremos con esa línea de acá para adelante. Con ansia de que venga, obviamente lo extrañamos un montón y esperándolo con ansia disfrutar estos días con él, que sea una gran despedida para él y que lo pueda disfrutar con todos nosotros.
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24: Hay marcha lenta en Panamericana desde 197 al puente Bancalari, también en el acceso oeste en la zona de Morón, en Palma de Perito Moreno con 25 de mayo, Buenos Aires La Plata en la zona de Sarandí, el camino negro para llegar al puente La Noria y lenta toda la traza de autopista de Lepian. En cuanto a los servicios, ferrocarril San Martín operando con demora por problemas técnicos. Central de Tránsito 700 Figués, Cristian Romero.
21: Cielo parcialmente nublado en la ciudad de Buenos Aires para hoy, se espera una máxima estimada en 23 grados.
22: 14 grados una décima, la actual humedad 68%.
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0: Momento María Elena Walls en Mañana Silvestre, como todos los días, acompañando a los chicos que ya van camino al cole. Hoy le queremos dedicar especialmente este momento, no precisamente a un niño o una niña, aunque siempre lo tenés en el corazón, sino a la amiga Daniela Árnica, que vive en Bariloche, que después de 39 años trabajando en el área de mecánica computacional de la Comisión Nacional de Energía Atómica, la semana pasada se jubiló. Miró. Y es una fans desde Bariloche de este momento del programa.
1: Pero así además, que qué talento. Tantos años.
0: 39 ahí. Años dedicado, qué capa lindo. Total en la Comisión Nacional de Energía Atómica.
2: Impresionante.
0: Así que compañera de nuestro amigo en común, Marcelo Parra.
2: Marcelito Parra, hincha de Racing. Bueno, que me mandó un mensaje el día de la derrota de Racing frente a Boca.
0: ¿Y por qué te lo manda vos?
2: Porque quería, se ve que querías hacer catarsis. Y me preguntó, dice, ¿fue falta contra Rojo? Y claro. Le dije, la verdad no sé de qué me estás hablando, Parra, le digo.
0: Y bueno, a Daniela querida, gran amiga, un abrazo enorme y a disfrutar ahora, que se lo merecen, a disfrutar la vida.
1: Y a los chicos les decimos que bueno, es lunes, arranquen con ganas, con entusiasmo el colegio, la escuela, ahí van con nuestra María Elena Walsh. Estudien mucho, a ver si son como Daniela después.
0: Exacto.
1: Miranda y Mirón, tema que me encanta. Esto es de Juguemos en el Mundo del año 1968.
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1: Se actualizó el pronóstico del tiempo para este lunes. Durante la mañana podemos tener algunas lloviznas aisladas. Después, en la tarde y en la noche va a quedar mayormente nublado el cielo, 23 grados, la máxima estimada. En este momento estamos con 14 grados una décima de temperatura, 71 el porcentaje de la humedad, viento del noroeste a 4 kilómetros por hora y el cielo parcialmente nublado.
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0: 50 años atrás, cuando la dictadura avanzaba en la Argentina, los diarios de la época decían, el diario Clarín, Gussetti hablará hoy ante la ONU, inundaciones por la intensa tormenta, sancionaron el impuesto a los salarios altos, mataron a un consejero del rey de España, a las 16 por TV, Víctor Galíndez expone su corona en Sudáfrica. La Nación causó inundación en la intensa lluvia. Inicióse la reunión del fondo en Manila. Cruento atentado con su moleta en San Sebastián. Y el diario Crónica. España, represión y ola de detenciones. Miles de pobres sin casa por las lluvias. Y bueno, obviamente el tema Galinde en la tapa. 50 años atrás, cuando la dictadura avanzaba, esto pasaba en la Argentina. 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

0: 7:38, solcito entre las nubes, pero sol al fin en la ciudad de Buenos Aires. ¿Con algún pronóstico de lluviecita para esta mañana?
1: Sí, sí, durante la mañana hay baja, pero Dios está mío. Entre un 10 y un 40% de chances de lloviznas durante la mañana. Después queda mayormente nublado el cielo. Y bueno, cuando está así, dice que todos tenemos una forma absolutamente nuestra y auténtica de tomar café. Algunos somos más fuerte, otros más equilibrados. Y eso también dice algo de nosotros, ¿o
0: ¿qué
1: no?
0: ¿Qué te parece?
1: Claro que sí. Y de eso, ¿sabés quién sabe? Los amigos de Bonafide.
0: Mira,
1: Bonafide sabe de café. Sea fuerte, sea equilibrado, siempre Bonafide.
0: El olorcito a café.
1: Oh,
0: cuando
1: delicia.
0: Te lo ahí en el, viste que te lo meten al café y te lo muelen
1: en
0: ahí en la vista.
1: ¡Ay, qué rico! ¿Eh? Por Dios.
0: Bueno, yo no sabía que es distinta la molienda según el tipo de máquina de café que uses.
2: Sí, sí, claro.
0: Yo
2: más
0: no
2: fina,
0: lo sabía.
1: Más
0: fino, sí. Justamente la gente amiga Bonafide que hay acá sobre la calle Malavia y Corrientes, un localcito que atienden muy, muy bien siempre, muy gentiles.
1: Me gusta ver hacer eso en
0: ese
1: momento.
0: Sí, cómo
1: me
0: te
1: quedo...
0: lo muelen en el momento.
2: El olorcito.
1: El olorcito y verlos hacer.
0: Bueno, 7:39. Atención con otro tema que el gobierno va a tratar de imponer a partir de esta semana, que es la suspensión de las PASO. Volvieron de París con ese objetivo fundamental, lo han hablado ya con los gobernadores que fueron a París, y lo más preocupante que me cuentan que algunos dirigentes del peronismo no ven con malos ojos la suspensión de las PASO y van a dejar correr el tema. No van a mover nada para impedir que las PASO no se suspendan. Preocupante. Preocupante en un clima donde si no hay paso, nadie sabe en el peronismo qué van a hacer. Porque dicen la interna es muy cara, no cuesta organizar, blu, blu, blu, blu. Y pareciera que algunos sectores internos, minoritarios, juegan a esta posibilidad, ¿no? Sería nefasto para el peronismo, ¿eh? Nefasto para el peronismo.
3: El gobierno tiene dos fundamentos para impulsar la suspensión de las PASO. Uno que es completamente falopa, que tiene que ver con la parte económica. Dicen permanentemente es muy caro, es muy caro, es muy caro, cuando saben que es una herramienta que lo vale. Y el otro es el real, el político, que es saquémosle a la oposición un instrumento ordenador.
0: Bueno.
3: Y en tercera instancia está qué pasa si el número del resultado de las PASO es desalentador para el gobierno, que es si puede generar eso o no. Y acá Juan puede intervenir. Para el oficialismo, si puede intervenir, si puede generar una corrida bancaria.
2: No, pero para el oficialismo,
3: cambiaría,
2: que
3: perdón.
2: Es ordenador, ¿eliminar las PASO?
0: No, para el oficialismo.
3: Es lo mismo para el oficialismo.
2: ¿Y Bullrich qué hace?
0: Milei las quiere eliminar porque él va a ser el único candidato.
2: Claro. Y Bullrich no.
0: Ahí hay que ver cómo juega. Ahí hay que ver, ¿sabes qué? Quiero ver cómo juega el macrismo, el PRO. Quiero ver cómo juegan ahí. Porque viste que ahora están en etapa de diferenciarse. Quiero ver cómo juegan ahora. ¿Les va a dar Macri los votos de sus diputados y senadores?
2: Macri quiere la ciudad de Buenos Aires, nada más.
0: Yo pregunto, porque también esto hay que ponerlo, porque después empiezan muchos, desde este sector también se comen el verso de que Patricia Bullrich es diferente. Hermana, mira, a esta altura del partido. Ahí te demuestran cómo son de disciplinadito y van para adelante la derecha.
4: En todo caso va a depender de cuán fuerte o débil llegue Milei en su posición.
0: Sí, no, pero eso lo tienen que resolver ahora, ¿eh? Ahora. Antes de diciembre, porque el año electoral no podés hacer modificaciones. Punto. Si el gobierno no logra hacerlo antes de diciembre, pasó el tiempo porque no podés cambiar las reglas de juego en un año electoral y ahí ya chao, ni va a funcionar el Congreso.
4: No me refería a lo
0: entonces,
4: de las PASO, sino a...
0: Acá. Bueno, pero tienen que definir ahora. Chao. Si se eliminan, suponete, las PASO, no va a ir por afuera a jugar Bullrich ni otro, ningún candidato, porque el sistema no se lo permite.
4: Es que se ofrecen más como alternativa que... como alternativa del mismo proyecto, en caso de que eventualmente...
0: Pero a mí no me importa lo que haga el oficialismo, me importa un bledo. A mí me preocupa...
2: ¿Cómo ordenás el peronismo?
0: No, y que haya dirigentes que le empezaron a decir a lo suyo, Yo no voy a mover nada para impedir. Me consta, tengo muy buena información. El fin de semana creció mucha preocupación, mucho intercambio de mensajes entre muchos dirigentes en el kicillofismo, por ejemplo, porque saben y están enterados de que esto, de que hay partidarios que le están jugando en contra. Entonces, acá es donde te volvés a preguntar, ¿realmente tienen interés de ganarle a Milei o hay sectores del peronismo que juegan a perder? Yo digo datos de la realidad, muchachos, que nadie se enoje, ¿eh? Porque después llegan las elecciones ¡ay, qué pasó! Bueno, hay que ir previendo las cosas. ¿Cómo no vas a poder organizar una elección interna? Si no tenés capacidad de un partido como el peronismo de organizar una elección interna, chau, cerrá las puertas. ¿Cómo no vas a tener capacidad? Porque te dicen, es cara, no podés, blum, blum. Y si...
2: Lo que pasa es que una elección interna, sin tener paso, ¿sí? Organizada por el propio partido, y puede dejar muchos heridos.
0: Ah, ¿y si no haces elección interna?
2: No sé cómo lo resolvés. Pero una elección interna,
0: si no haces elección interna, va a pasar lo del 2003. Tres listas del peronismo, dos listas del peronismo, y ahí con 35% te gana la derecha fácil. ¿Qué es lo que tienen ahora?
2: Coincido con tu mirada. Digo que una elección interna también organizada, lo que hay que, el punto acá es que hay que sostener la PASO tiene que, no la tienen que eliminar.
0: Sí, bueno, pero vos fíjate cómo,
2: o sea, no tiene que acompañar el peronismo a este cambio.
0: Pero está bien, pero hoy lamentablemente está en minoría en el Senado, ni hablar la minoría que tiene el peronismo. Y hay que ver, por eso yo te digo que acá el análisis es fundamental para después que no te vengan a engatusar. ¿Cómo juega el macrismo? Eso es fundamental. Si aporta los votos que tiene o no. Los gobernadores ya sabemos cómo actúan. ¿Viste? Lamentablemente. Ya se lo llevaron a París.
2: Ya está, con un viajecito solucionaron todo.
0: Claro, se lo llenaba. Blu, blu, blu, blu, blu, blu, blu. ¿Eh? Vamos a ver la semana que viene. La sesión especial para voltear el DNU 7023. ¿Cómo juegan los gobernadores que tienen problemas muchos con las economías regionales producto de ese decreto? Misiones.
4: Es el caso más palpable.
0: Bueno, con la yerba mate. Están matando. ¿Qué van a hacer los diputados del gobernador Pasalacqua? ¿Van a hacerse los dolobu cuando tienen su principal economía como la yerba mate producto de la desregulación de este decreto? ¿Vieron lo que pasó el otro día con el tema de la desregulación de las vías navegables, lo que pasó con Barcaza ahí en el puente Corrientes Resistencia, Chaco? Que dijeron, antes había una norma que de tal, ¿cómo se llama?
4: Dimensiones.
0: Sí. No podían pasar por abajo. Y Sturzenegger se reía, decía, porque hacen un negocito, bla, bla, bla, ahora liberamos, que pasen todas las barcazas, bla, bla. Chocaron contra el puente y dañaron la base del puente.
4: Bueno, ¿recuerdan lo que pasó cuando, un ejemplo de eso, el conflicto con los prácticos de Sturzenegger, cuando quiso desregular la actividad del practicaje, que son los que hacen el ingreso a puerto de los de las embarcaciones? Y que hasta los propios empresarios, recordemos que fue una medida de muchos días de inactividad que frenó los puertos, pero además todo el mundo reconocía en el sector que no se podía hacer la actividad sin los propios prácticos.
0: Mira, gracias que están muy atentos. Acá me mandan información. Miren lo que pasó en Chaco. Había pasos obligatoria. La derogó la Cámara de Diputados de la provincia. Estaban empatados, 17 a 17. Votó una diputada peronista que responde a Massa para que el gobernador las pueda suspender. Hace 30 días. Diario Perfil, el PJ rompió con Katia Blank tras su voto contra las PASO. La acusó de traición. El voto de Katia Blank que desató la interna. Blank había llegado a la legislatura integrando la alianza opositora como representante del Frente Renovador, el espacio conducido a nivel nacional por Sergio Massa. Y desempató y votó a favor de suspender las PASO en Chaco. 7:48. Tengo mucho gusto en saludar esta mañana al obispo de Quilmes, oyente de este programa, Carlos Tisera. ¿Cómo le va, monseñor? Buen día.
5: Muy buenos días, ¿qué tal? ¿Cómo está Gustavo, toda la mesa y la audiencia? Buenos días.
0: Buenos días, buenos días. Bueno, con el ánimo retemplado después de haber visto la movilización de fe del fin de semana, con lluvia, pronósticos adversos, no le importó a la gente, y fue impresionante, sí.
5: Ya, como lo viene haciendo, ¿no? Más de 50 años, el número 52.
0: Sí.
5: Tuve la dicha de participar de las tres primeras peregrinaciones, ¿no? Y esta vez, claro, no caminando, pero estuve el viernes, el sábado, y me vine para las cosas que tenemos en la diócesis, pero estuvo participando el obispo auxiliar, otros obispos también, por supuesto, pero cantidades de gente de nuestra diócesis, por supuesto, pero de todo me llamó la atención, ¿no? Yo sabía, pero mucha gente, había de Neuquén, había de La Pampa, provincia de Buenos Aires, de Santa Fe, hasta de Córdoba, o sea, que se vienen para hacer la peregrinación, y bueno, los números lo dicen, ¿no?, la cantidad de gente, ¿no?, y bueno, y es esto, una expresión de fe, eso es, una expresión de la fe, o sea, nuestro pueblo creyente, y esto es lo que se... Desde el primer momento siempre el padre Rafael Tello, que fue el que a muchos sacerdotes y a los seminaristas nos convocaba, pensábamos que era una idea alocada, sin embargo, él tenía realmente presente lo que es la fe, ¿no? Siempre nos enseñaba que la fe tiene como tres movimientos. Uno es adherir fuertemente a Dios. El otro es entender lo que Dios enseña. Y el otro movimiento es dirigirse, tender hacia Dios. Y él decía, nuestro pueblo tiene esos, el primero y el tercero. El segundo va entendiendo por la catequesis y las cosas, tiene las cosas fundamentales, no es grandes teólogos, pero sí que tiene una fe profunda.
0: Claro.
5: Y bueno, esto quedó expresado.
0: Sí,
5: ¿no?
0: Total. Y, monseñor, en la antesala de la visita del Papa, yo creo que va a romper
5: además,
0: todo, va a romper todo, sí, lo que se está previendo, ¿no?
5: Es un elemento, cada vez que se lo nombraba al Papa, un gran aplauso. O sea, la gente se siente, tiene su identidad católica, y el Papa, bueno, expresa. Primero la fe, ¿no es cierto?
0: Sí.
5: Nos invita a mirar a Jesús, confiar en la Virgen, la homilía del arzobispo de Buenos Aires, impecable,
0: sí,
5: ¿verdad?
0: Sí, sí.
5: Bueno, tiene unos conceptos, ha citado allí al Papa León con unos textos referidos a la Virgen como madre, y bueno, y haciendo alusión a lo que era el lema, ¿no? Madre, en tu abrazo nos reconocemos hermanos, y ahí fue dando una serie de cosas, expresiones, que es lo que siente la gente, ¿no?
0: Sí.
5: Ha sido una hermosa homilía también.
0: Total, sobre todo en lo que respecta a la situación actual, donde la Iglesia, a mí me gusta este momento de la Iglesia Católica, no, por ejemplo, usted, que siempre ha tenido una cercanía a los sectores más vulnerables, en estos años siempre lo hemos convocado y siempre ha respondido, pero... la gran mayoría ahora del episcopado, ¿no?, que está denunciando,
5: sí, sí,
0: las situaciones de crueldad, de sadismo del gobierno,
5: sí,
0: esto que
5: sí,
0: dijo,
5: sí,
0: García,
5: sí,
0: Cuervo el sábado, ¿no?, de las heridas,
5: sí,
0: por los,
5: sí,
0: enfrentamientos que está produciendo también un discurso muy violento del propio gobierno hacia la sociedad, ¿no?
5: Claro, claro, sí, sí. Es un consuelo, es un abrazo que todos necesitamos, esta realidad que es la peregrinación, es un abrazo que lo tenemos que ir viviendo también en nuestra sociedad. Al principio de este mes se realizó en Córdoba la Semana de la Pastoral Social.
0: Sí, sí.
5: Y también era la temática fue puentes hacia el bien común.
0: Claro.
5: O sea, tenemos que, el abrazo es un puente entre los yo a veces que están solitarios y sin fijarnos quién es, de dónde viene, simplemente sentirnos hermanos, ¿no?
0: Sí, sí.
5: El abrazo expresa mucho y creo que la peregrinación es uno ve en la misma peregrinación se reencuentran gente, los abrazos, gente que a veces no sabemos dónde son.
0: Claro.
5: Y esas cosas que son muy sencillas, pero expresan, es cierto, que todos tenemos un alma, ¿no? No somos solamente un número, no solamente es cuestión de lo material, hay algo más desde lo que hay que construir, ¿no? Desde lo hondo del corazón, y nuestro pueblo tiene esta fe, y es lo que nos ayuda a salir adelante y soportar tantas cosas también, ¿no? Porque es increíble cuando uno mira lo que se soporta en la vida de todos los días, es increíble. Y bueno, explota lo que comentaban hoy también, ¿no? Lo de la salud mental, que es el gran problema que tenemos a todo nivel, porque los jóvenes, que es algo que nos asusta mucho, porque una persona grande, desgastada, que tenga algún disloque, bueno, pero que los jóvenes ya no tengan sentido para vivir, es muy triste. Y bueno, esto yo creo que también hace a que tengamos los ojos puestos en los que sufren, ¿cierto? Uh-huh. ¿No? Y en la lucha de todos los días, como el tema del trabajo, que es una gran preocupación, ¿no? Y que, bueno, la Semana Social esto lo hizo muy presente, ¿no? La justicia social como eje y el trabajo humano en tiempos de inteligencia artificial, ¿no?
0: Total. Sí, bueno, sí. Monseñor, como siempre, un gustazo escucharlo, ¿eh?
5: Un abrazo. Que la Virgen los cuide a todos y sigamos adelante y en esta espera de nuestro querido Papa, que también va a ser algo. Y fíjense usted, tanta gente en la calle, no ha habido ningún problema, digamos, por supuesto, los lógicos desmayos, las cosas que existen, pero digamos, no ha habido ningún desmán, ninguna cosa, y eso hace ver que el pueblo tiene una vocación de paz. Total. Impresionante, como así también de justicia, ¿no?
0: Totalmente. Muy bien. Sí. Abrazo enorme.
5: Le agradezco mucho.
0: Que tenga
5: que Dios los bendiga.
0: Gracias.
5: Y a todos tengan buena semana.
0: Gracias, gracias, monseñor. Monseñor Carlos Tisera, el obispo de Quilmes. 7:55.
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19: Se arma la galleta de las 8.
20: Sí, señor. Y toda la información precisa la tiene Cristian Romero. Vamos, Cristian.
21: Gustavo, se arma la galleta de las 8 sobre el Aperito Moreno en dirección Centro Porteño, en toda su extensión desde el acceso oeste en la zona de Ciudadela. La circulación es lenta para continuar por la autopista Aperito Moreno en dirección a la 25 de mayo. Está lenta toda la traza de autopista de Lepiane, una circulación que es intensa, pero dentro de todo bastante bien por autopista Buenos Aires-La Plata. Ahí demora en Panamericana entre 197 y el puente Bancalari, en el acceso oeste en la zona de Morón. Y atención a los conductores, porque en Plaza y Sucre se registró un choque de dos autos, hay reducción de calzada. El ferrocarril San Martín opera con demora por problemas técnicos, Gustavo.
20: Muy bien, muchas gracias.
21: Hasta luego.
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20: Vos sabés que en tu ausencia el día de Boca Racing, sí, muchas preguntas de los oyentes.
22: ¿Qué preguntaban?
20: ¿Y la daga?
22: Y yo,
20: ¿para claro. quién hinchaba?
22: No, yo soy periodista deportivo, no. ¿No? ¿Cómo? No soy hincha de nadie.
23: Muchos.
22: Pero el periodista. Pero escúcheme una cosa, yo soy periodista deportivo.
20: Muchos preguntaban, ¿no?
23: Muchos.
20: ¿Y la daga?
22: No, pero soy hincha, soy periodista deportivo.
20: ¡Vamos!
22: Por favor, se lo pido.
20: ¡Arriba! los de las 8 en punto en toda la República Argentina para este lunes 5 de octubre del 2026, Día del Camino, no nos olvidemos. Jornada hoy de concientización en Plaza de Mayo, de 11 a 16, en un momento donde están olvidados los caminos de la patria.
0: Y el saludo a los trabajadores viales también, sí, en su día. Una mañana que está con 14 grados, una décima de temperatura, humedad del 71%, el cielo parcialmente nublado. Ojo, hay algún pronóstico de baja probabilidad de lloviznas durante la mañana. A la tarde calor, 23 la máxima.
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4: 8 de la mañana, 2 minutos en todo el país. En Capital la temperatura 14 grados una décima.
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24: El gobierno inicia la semana con una nueva reunión de gabinete en Casa Rosada.
4: El encuentro hará foco en la gestión, la revelación con el Congreso y las prioridades del Ejecutivo.
24: El informe de Paula Larruz.
25: El presidente encabeza una nueva reunión de gabinete desde las 10 en Casa Rosada. El encuentro tendrá como objetivo repasar la agenda de trabajo y las principales metas legislativas de cara al último trimestre del año. El mismo también será el reencuentro entre Milei y la jefa del Bloque Libertario del Senado, Patricia Bullrich, luego de las diferencias que surgieron en el último tiempo por temas como discapacidad, la ley de tierras y las declaraciones de la senadora sobre 2027. Más tarde, a las 13, Milei participará en el Salón Blanco de la Casa de Gobierno de la presentación de cartas credenciales de los embajadores de Bélgica, Irlanda, Finlandia e Israel. Paula Larruz, Radio 10, Siempre Noticias.
24: Las elecciones en Brasil se definirán por balotaje.
4: Tras el triunfo de Flavio Bolsonaro por apenas el 2% de los votos sobre Lula da Silva, habrá segunda vuelta para definir la presidencia el próximo 25 de octubre.
24: Pedro Sánchez anunció el adelanto de las elecciones generales.
4: El presidente del gobierno español confirmó que los comicios se realizarán el próximo 29 de noviembre.
24: Bomberos y el SAME asistieron a un choque y vuelco en Belgrano.
4: Ocurrió en Avenida Cabildo y Manuela Pedraza.
24: Amplía Gustavo Romero.
26: Ya está habilitado el tránsito en Pedraza y Cabildo tras el choque y vuelco de un auto, un Renault Logan de color negro, que además chocó a otros dos estacionados. El vehículo ya fue removido del lugar y su conductor, un hombre de 43 años que sufrió politraumatismos leves, se fue caminando e inclusive se negó a ser trasladado por el SAME al Hospital Pirovano, aduciendo que estaba bien y no tiene nada. Desde Belgrano, Gustavo Romero, Radio 10, Siempre Noticias.
4: El torneo clausura de la Liga Profesional completa su undécima jornada con 4 partidos.
24: A las 16:45, Deportivo Riestra ante Central Córdoba.
4: A las 19 lo harán Vélez Arfil ante Platense y Estudiantes de La Plata, que recibe a Gimnasia de Mendoza.
24: Por último, Banfield jugará con Rosario Central desde las 21:15.
3: El tiempo.
27: Con alerta amarillo para la provincia de Misiones y el este de Formosa por tormentas fuertes. Y también mismo alerta, pero por nevadas en la zona cordillerana de la provincia de San Juan y Mendoza para el día de hoy. En la región de Lamba tendremos una jornada mayormente nublada para el día de hoy, con mínima de 13 grados y una máxima de 23. Con el correr de los días, a partir del miércoles por la noche, comienza el periodo de inestabilidad con lluvias intermitentes.
4: A esta hora en Capital y alrededores, la temperatura 14 grados una décima, humedad 68%.
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afloje vos, mira. Muy buenos días, gente. Arrancamos este lunes, señora. Ya llegamos al lunes. ¿Cómo le va a todo el mundo? Arrancando con todas las ganas, señora. Buen comienzo de semana, che. Buen comienzo de semana, la verdad que... día nublado y no, medio nublado estaba, pero bueno, ahí zafando, día nubladito, como que quiere salir el sol. En estos momentos una temperatura de 15 grados en la ciudad de Diamante y una máxima de 22 para el día de hoy. Después se prepara mucha lluvia, mucha lluvia comenzaría mañana y después el miércoles volvería la lluvia con todo, volvería realmente la lluvia con todo, mucha lluvia. Y bueno, a esperar a ver qué pasa. El viernes también llovería, pero por el día de hoy no estarán dando lluvia, por suerte, ¿no? Aparentemente estamos lejos de la lluvia en el día de hoy. ¿Cómo le han pasado a todos ustedes? Cuéntenme un poco. ¿Han vivido el rally? ¿Han ido al rally? ¿Han disfrutado? ¿Han disfrutado del rally? ¿No han ido? ¿No le gusta? Bueno, ayer hablábamos... Bueno, ayer no, el viernes, ¿no? Hablábamos de esto, ¿no? Hay gente que le gusta, otros que no. Yo realmente no fui porque no me gusta mucho, pero... Sí fui a la largada y sí fui al cierre del rally, vi correr ahí algunos autos, me encontré ahí con algunos vecinos míos de allá de la costa del Uruguay, con el señor Bonín, y bueno, ganó el señor Villagra nuevamente. La verdad, el Coyote Villagra realmente nuevamente ganó una carrera y la ganó acá en la ciudad de Diamante. La verdad que eso nos pone muy contento, un espectáculo realmente muy lindo. Hoy vamos a estar hablando de eso, seguramente, de todo lo que se vive, ¿no? De todo lo que se vive acá en esta hermosa ciudad que es Diamante. La verdad que muy lindo todo. Algunos dicen, no, pero la verdad que a mí no me gustó. A mí me encantó, che, a mí me encantó que la gente pueda disfrutar de todo un poco, ¿no? Algunos dicen, realmente no está bueno, se gasta mucho dinero, pero bueno, uno dice, es lo que hoy Diamante tiene para ofrecer y no es poco, mirá que el rally lo quiere mucho. Después veremos el tema de gasto y todo lo que uno dice, che, pero se gasta mucho, ¿no? Se gasta mucho en eso y sí. Hay que ver los costos. Ayer hablamos un rato con el intendente y él decía que favoreció a los comercios. Ojalá haya sido de esa manera, que hubo movimiento de gente tanto acá en Diamante como en Valle María. Realmente a uno lo pone contento, realmente a uno lo pone feliz que sea conocido, ¿no? Que nos conozcan en todos lados. Y es verdad que el rally después, estas imágenes que dan Fox y unas cadenas a nivel internacional, después la ve todo el país, todo Sudamérica y por qué no todo el mundo, ¿no? Y la verdad que para mí está bueno, ¿eh? Para mí está bueno. Después veremos si esto generó pérdida o no generó pérdida. Eso después lo veremos, ¿no? Pero lo importante es que hoy el rally fue parte de los diamantinos. Y a mí me gustó, señora, a mí me gustó. Algunos dicen, no estuvo bueno, a mí realmente no me gusta. Pero bueno, hay que estar contento cuando estos eventos se hacen acá en Diamante, ¿no? Más allá del color político... Más allá de todo, que uno puede decir, che, no me gusta esto porque

0: lo hace este gobierno, ¿no? Entonces, muchos diciendo, no, la verdad que no está bueno, fue un desastre, y otro te dice, mucho, se ha gastado mucho dinero, he escuchado eso, ¿no? Han gastado mucho dinero en esto, a la gente no le gusta, ha ido mucha gente, ¿verdad? He visto por las imágenes, ojo, he visto por las imágenes porque yo no he ido en los lugares a donde corrió el rally. Es verdad, sí fui, como les dije hace un ratito, el día viernes, había gente, sí, había gente, hacía mucho frío también ese día, quizás hubiese estado bueno que las tribunas estén todas llenas, pero bueno, realmente fue un espectáculo muy lindo ahí, los autos corriendo de noche ahí en el campo Martín Fierro, ¿no? A mí por lo menos me gustó, señora, me encantó. ¿Cómo lo disfrutaron ustedes? Acá me dice el amigo, yo fui al rally y me encantó, dice, mucha gente, mucha familia disfrutando. Y bueno, mucha familia disfrutando, dice, eso es buenísimo. Mucha familia disfrutando y eso realmente a uno lo pone muy contento. Lo pone muy contento que la gente haya disfrutado, que la gente haya dicho, che, realmente este evento es para toda la familia, hay que vivirlo entre todos y bueno, ser positivo con la gente que nos viene a visitar, que nos viene a pasear, que viene a pasear aquí a la ciudad de Diamante y bueno, ser servicial, atenderlos bien. Bueno, ojalá que realmente podamos entender esto, ¿no? Ojalá lo podamos entender. ¿Cómo te va, Analía? Buen día para todos, ¿eh? Ahí a la gente también de Protestante, a la amiga Blanca. Le mandamos un saludo enorme a la gente de Libertador San Martín, de Valle María. Un saludo enorme a la gente de Valle María, ¿eh? Un saludo enorme a la gente de Valle María. Ahí estuvimos hablando también con el intendente de Valle María. Para Valle María también le sirve, realmente le sirve y mucho el tema del rally. Gente que sabe, decía la verdad que mucha gente apoyando, mucha gente acompañando el rally y eso está bueno, che, y eso está bueno. Acá dice Nora, yo te estoy escuchando y fui con mi familia y la pasé hermoso, me dice. Hermoso lo pasé el tema del rally. Lo pasamos muy bien con mi familia. Bueno, por eso hay gente que lo vivió bien. Otro no tanto, y yo creo que debemos apostar igual por Diamante. Yo creo que debemos apostar un poco por Diamante. Me parece a mí, ¿eh? Me parece realmente a mí que hay que apostar un poco por Diamante y dejar de lado un poco ese enojo político que siempre tenemos, ¿no? Ese enojo político que siempre tenemos. Pero bueno. Vieron que no, porque es de este partido, no, porque es del otro. Y realmente pensar en Diamante, ¿no? Y si hay algo mal, como decimos, si hay algo realmente mal, y buscar la vuelta de decir, che, ¿qué está mal acá? ¿Hay algo que está mal? ¿Algo que se hizo mal? Bueno, tratar de buscarle la vuelta para solucionarlo, ¿no? Para decir, che, esto no está bien. Esto realmente esto no sirve para nada. Lo único que trae es pérdida. Y bueno, tratar de también entender eso, ¿no? Entender que Diamante tiene mucho para mí, que tiene mucho para dar, ¿no? Para mí, Diamante tiene mucho, pero mucho, mucho para dar. ¿Cómo te va, Luis? Buen día, ¿eh? Buen día para vos, buen día para todo el mundo, ¿eh? Buen día para todo el mundo. Acá contento, che, contento. ¿Qué dice Claudia? Te estamos escuchando felices, ¿eh? Felices de escuchar, dice, que la gente tiene que ser más positiva en Diamante. Eso es verdad, dice, la gente tiene que ser más positiva en diamante. Y sí, la verdad que sí, debemos ser un poco más positivos. Pues en las elecciones se verá quién es el ganador, si la gente sigue eligiendo este gobierno, elegirá otro gobierno. Bueno, eso lo veremos seguramente en las elecciones del año que viene. No como en Brasil, ¿vieron? Lula perdió ayer. Lula terminó perdiendo. Terminó perdiendo en el día de ayer. Lula van a ir a balotaje, ¿eh? Van a ir a balotaje por menos de 2 puntos, ¿no? Le ganó Bolsonaro. Bueno, dice que tiene grandes posibilidades Bolsonaro de ser presidente. Bolsonaro hijo, recuerden que Bolsonaro padre está preso, ¿no? Bueno, Bolsonaro hijo está ahí de ser presidente. El padre, recuerden que está detenido por querer hacer como un golpe de Estado, recuerdan. Un hermano de él también está buscado por la justicia, vive en Estados Unidos. Bueno, no puede ir a Brasil porque si no termina detenido, ¿no? Pero bueno, toda la familia Bolsonaro está en la política. Ayer hablaban, todo el grupo familiar está en la política, ¿no? Todos los Bolsonaros ahí en la política. Pero bueno, la gente lo eligió a él y hay que respetar, ¿no? Los hermanos brasileros eligieron ahí a Bolsonaro, Lula quedó ahí a 1.8 puntos, ¿no? Todavía dicen algunos que lo puede remontar, otros dicen es difícil que Lula pueda remontar esta elección, otros dicen, pero sí, quédate tranquilo que Lula lo gana. Bueno, ahí está, ¿no? Toda la gente ahí viendo si realmente gana la derecha o no en Brasil. El presidente Milei celebró el triunfo de Bolsonaro, lo saludó. Un gran abrazo a mi amigo, dijo el presidente Javier Milei, ¿no? Un gran abrazo a mi amigo, dijo el presidente Javier Milei, contento que su amigo Jair Bolsonaro había ganado las elecciones, no le alcanzó para ganar en primera vuelta, pero bueno, dicen que el 25 de octubre, ¿no? El 25 de octubre se estaría votando nuevamente y bueno, ahí están las posibilidades, ¿no? Realmente, esperemos realmente que, bueno, que gane la democracia, como decimos siempre, ¿no? Como decimos siempre. Y Guillermo Franco anticipó que la Libertad Avanza y el PRO podrían aliarse en el 2027. Era algo que muchos decían, y bueno, va a terminar de esta manera, ¿no? El PRO y la Libertad Avanza unidos, ¿no? Para las elecciones del 2027. Por eso Macri empezó a caminar las provincias para decir, che, yo tengo un poco de poder, ¿eh? Todavía tengo poder, dijo Macri, hagan alianza conmigo, si no, no van a ganar. Todavía falta el peronismo, a ver cómo se va a armar el peronismo, ¿no? Cómo va a quedar a nivel nacional el peronismo. Pero bueno, veremos a ver lo que va a suceder el año que viene, ¿no? Pero esto se va a ir cerrando todo este año, ¿no? Aproximadamente a fines de octubre, noviembre, ya va a haber más o menos un armado político, ¿no? Un armado político de decir, che, mirá, esto es lo que se viene, ¿no? A nivel local seguramente empezarán a sonar más fuerte los rumores, ¿no? A sonar más fuerte los rumores. ¿Quién serán los candidatos, ¿no? ¿Quién serán los candidatos? Bueno, hay de todo, ¿no? Hay de todo y bueno, esperemos a ver lo que pasa aquí en adelante. Saludo a la gente de Barrio Belgrano ahí que nos está mandando mensajes. Lo único que queremos nosotros es obra, No se olviden de nosotros. Necesitamos obras, dice la gente de Barrio Belgrano. Le mandamos un saludo a la gente de Barrio El Progreso, también a Alicia del Barrio El Progreso, que siempre nos está escuchando, le mandamos un saludito. También a Nora, le mandamos un saludito ahí a Nora y a toda la gente de Barrio La Merced, a la gente de Barrio La Melo, ahí también, que me estaba mostrando lo que es calle Moreno, lo que es calle Moreno, ahí en Barrio La Merced, La Melo, perdón, en Barrio La Melo, calle Moreno, dice totalmente destruida, dice, mira, abandonados totalmente, dice. Acá en Barrio La Melo. Saludo al amigo de Barrio Urquiza, saludo al amigo de Barrio Urquiza, le mandamos un saludo enorme, enorme a la gente de Barrio Urquiza que siempre nos está escuchando y, como decimos, peleándola todos los días como siempre, ¿no? Peleándola para poder llegar a fin de mes, ¿no? Hoy estamos en 5, todavía algunos no cobraron. Pero bueno, ya estamos ahí viendo a ver cuánto dinero hay, ¿no? Cuánto dinero tenemos, cómo vamos a hacer para llegar a fin de mes, cómo vamos a hacer para llegar a mitad de mes, por lo menos, ¿no? Para llegar a mitad de mes. Todavía muchas personas no han cobrado, otras sí. Los que han cobrado la semana pasada, ya a esta fecha, dijeron, che, ya me gasté casi el 50% del sueldo. Entre deuda y todo lo que tenía que pagar, ya me gasté el 50% del sueldo, ¿no? La verdad que es mucho dinero, ¿no? Realmente mucho, mucho dinero. Pero bueno, ¿qué dice Laura? ¿Cómo anda usted? Y bueno, fueron a ver el rally. Acá dice, a mí me encantó el rally, dice. Realmente fue espectacular poder ir a ver el rally. Lo vivimos como nunca, dice. Bueno, ahí está, ¿no? Contento, mucha gente que fue a ver el rally. Acá dice, la situación económica hizo que muchos no puedan ir, dice. Hoy hasta cuesta ponerle un litro de nafta al auto, dice. Pero a la gente, por supuesto, que le dice gustado ir a ver el rally, dice. Bueno, ahí está, ¿no? Yo creo que sí puede ser la situación económica del país, hace que mucha gente no pueda movilizarse, ¿no? Pero bueno, como un evento gratis, por lo menos para la gente, ¿no? Para la gente es un evento gratis. Muchos pudieron ir a disfrutar de este evento tan lindo como el Rally Nacional. Y sobre todo a los que les gustan los fierros, ¿no? Sobre todo a los que les gustan los fierros. Realmente buenísimo, buenísimo. Gracias, Luis. Buen día para vos, buen día para toda la gente, buen día para toda la gente, y bueno, la verdad que felices, felices todos. Acá dice hermoso, hermoso lo que es el rally, acá toda la gente contenta con el tema del rally, dice, lo vivimos re lindo. Vamos a escuchar lo que decía el intendente de Valle María. También el intendente Siojieco, una nota que hacíamos el día viernes con los diferentes colegas que decían sobre el tema del rally, ¿no?
1: De todo el país.
2: Bueno, muchas gracias por acercarse, la verdad que sí, muy contentos. Este tipo de eventos o eventos de esta talla nos permiten dos grandes objetivos que el gobernador siempre marca, ¿no? Por un lado, la generación de empleo. Este tipo de organización genera muchísimo empleo para los entrerrianos y es algo que buscamos permanentemente. Pero por otro lado, que bien decías vos, es poner otra vez a Entre Ríos, a nuestras ciudades, en este caso a Diamante, a Valle María, en la vidriera de vuelta, ¿no? que la gente tenga excusas para venir a conocer nuestras riquezas, que venga a conocer nuestros paisajes, nuestros atardeceres, toda la riqueza que tenemos en Entre Ríos, porque estamos seguros que cuando nos conocen, nos eligen volver a venir a Entre Ríos. Así que de esas dos externalidades positivas que genera estos eventos, de alguna manera pone a Entre Ríos y a nuestras ciudades en el lugar que estamos buscando.
1: El movimiento turístico que genera, ¿no? Esto pone Vidriera a Entre Ríos.
2: Absolutamente, esperamos que en el transcurso de este fin de semana disfruten de este evento más de 25.000 personas, ¿no? Compiten más de 30 corredores internacionales que tienen una carrera ya consagrada y que estén acá en Entre Ríos posicionando y poniendo la vidriera Entre Ríos, para nosotros es una gran noticia.
1: Muchísimas gracias. Pasamos con el intendente de la localidad de Valle María. ¿Cómo le va? Muchas gracias por su tiempo. Bueno, ¿cómo se han preparado para recibir el rally argentino?
3: Bueno, la verdad que muy bien, a full hemos trabajado los dos municipios en forma conjunta, cada uno preparando sus caminos, su recorrido, la infraestructura de nuestras localidades y también preparando a nuestra gente para brindar los servicios, ¿no? Porque los alojamientos, la gastronomía, está todo con mucha demanda, están preparados. Para nosotros es esa una de las cuestiones, ¿no? Generamos una actividad económica, un movimiento y a la vez difundimos nuestras bondades, todo lo que tenemos en nuestra región, en nuestras ciudades, para ofrecerle todo el año al turista. Y en esta categoría es acompañada por medios nacionales, aparte de ustedes, hay medios nacionales que nos permiten eso, mostrar a nuestra región y a Entre Ríos al nivel nacional. Bueno, eso después vuelve en turismo todo el año, ¿no?
1: Y también mostrar los paisajes que tenemos aquí en Entre Ríos, sin duda las rutas de Valle María, de Diamantes, son increíbles y está buenísimo que el país las conozca.
3: Así es, bueno, esa es nuestra apuesta, esta es una actividad con entrada libre y gratuita, es un deporte de nivel nacional y te diría internacional, que nosotros hacemos el esfuerzo para traerlo a la región con el acompañamiento y el apoyo de la provincia. Agradecemos al gobernador, a Mauricio, al ministro que nos estén acompañando. Entonces digo, le brindamos un espectáculo a nuestra gente, pero a la vez posicionamos a nuestras localidades en el turismo, ¿no?
1: Muchísimas gracias. Intendente Enzo Gieco, bueno, por segunda vez reciben el rally aquí en Diamante. ¿Qué valoración le hace?
4: Bueno, para nosotros hacemos una valoración altamente positiva, porque el público nos acompaña, no solamente de la ciudad y de Valle María, que se sumó a este desafío cuando tuvimos la oportunidad de tratar de acercarlo a la ciudad o a la región, sino que a toda la provincia y gente de todo el país. Nosotros buscamos mostrar nuestros recursos naturales, tenemos un parque nacional, el Parque Nacional Predelta, una reserva natural, muchos recursos naturales, y así podemos posicionar nuestra ciudad y en esto que una vidriera hacia el país y hacia la frontera del país también.
1: Y también los diamantinos disfrutando de este gran evento, porque la convocatoria es muchísima.
4: Sí, la convocatoria es alta, un evento que es de entrada libre y gratuita. Acá puede venir todo quien quiera disfrutar de esto, no solamente quien pueda pagar una entrada, sino que viene todo el mundo, y da mucha dinámica comercial esto en toda la región. Nosotros vamos a recibir en estos dos días aproximadamente 17.000 personas con un movimiento económico aproximado de 2.000 millones de pesos. Este dinero va a quedar en la provincia de Entre Ríos, va a quedar en la región y dinamiza muchísimo, que tanta falta nos hace, ¿no?
1: Muchísimas gracias. Pasamos.
0: Bueno, ahí estaba, ¿no? Lo que hablaban el intendente. Bueno, nosotros estuvimos el día viernes, hicimos nota con todos los colegas que estaban presentes. Un lindo espectáculo. Yo tuve un rato nomás porque hacía un frío tremendo, gente. Yo tuve un ratito, también hicimos la nota, tomamos algunas imágenes y nos fuimos porque hacía un frío tremendo, ¿eh? No sé si ustedes fueron al campo Martín Fierro, pero realmente hacía mucho frío. ¿Cómo está, Claudia? ¿Cómo va? Dice, espectacular lo del rally, ¿viste? Hay gente que le gusta, otros te dicen realmente es un desastre, no está bueno, no es para la gente común. Yo creo que el rally ayer era para toda la familia, no era para una clase social específica, ¿no? Realmente es así, ¿no? Pero bueno, acá dice Nora, te estoy escuchando, dice, y la verdad que me da mucha bronca cuando la gente es muy negativa de lo que se vive acá en Diamante. Dice, siempre todo negativo aquí en la ciudad. Bueno, vamos rápido con los títulos y después tenemos más nota. Hoy vamos a estar hablando con el jefe departamental de policía. Creo que vamos a estar hablando con el intendente de Diamante. Después de las 10 de la mañana creo que vamos a estar hablando del tema del rally con el intendente, ¿no? Creo que vamos a estar hablando ahí con el intendente. Y después vamos a estar hablando con el jefe intendente. Y bueno, mañana seguimos hablando con varios. Esta semana tenemos varios políticos que van a estar hablando aquí en Blanca Ciudad Noticia en FM Master 90.7. Como siempre, agradeciendo a la dirección, a Carlos y a Sebastián Aresta, ¿no? Carlos Cheme, Sebastián Aresta, a la dirección de aquí de la radio de FM Master. Está quedando hermosa la radio. No saben lo que está quedando FM Master. La están pintando, renovando. No saben realmente lo que está quedando la radio. Un espectáculo. El ganador del rally, vamos con los títulos, fue Villagra. Se quedó con la general. El rally argentino cerró su paso por Entre Ríos. El rally argentino entonces lo ganó Villagra en la RC2, no en la general. Y después los demás ganadores. Lindo, tiraban champagne por todos lados. Vieron cuando festejan y tiran champagne, se mojaban por todos lados. Se mojaban por todos lados. Chacho, tiraban champagne, contentos. Regalaban gorritos, llaveros, regalaban de todo ahí los muchachos del rally. Conmoción en Villa Langostura, asesinaron a una nena de 3 años y detuvieron a su padre. Una niña de 3 años asesinada en Villa Langostura y su padre es el principal sospechoso del hecho, mientras permanece internado bajo custodia policial luego de autolesionarse tras el ataque, ¿no? Qué bárbaro, La autopsia de esta niña confirmó que fue asesinada brutalmente. Dice, si bien los primeros momentos de la causa apuntaban a un posible suicidio, los estudios determinaron que la menor falleció debido a la rotura de la aorta torácica y a un fuerte golpe recibido, ¿no? ¡Qué bárbaro! ¿Cómo puede un padre hacer eso, no? ¡Qué locura! ¡Qué locura, gente! Milei saludó a Bolsonaro. Felicitaciones, querido amigo, por esta histórica elección ante el comunista de Lula, dice. Lo festejó ahí Milei, contento. Felicitaciones. Y como decía Bolsonaro y Lula ayer elecciones, terminaron ahí, terminaron ahí muy cerquita, a 1.8 aproximadamente de diferencia. La policía de Entre Ríos hizo un gran operativo de seguridad y acompañó al rally entrerriano, el rally desarrollado en Diamante y en Valle María. Operativo en la madrugada, secuestraron varias motos en la ciudad de Diamante. Los operativos de motos que hubo en la ciudad. Motores, turismo y 2.000 millones. El balance que dejó el rally en Diamante y en Valle María. Otro título, Caputo habla de las inversiones, ¿no? Promete estabilidad y una lluvia de dólares que llegará al bolsillo de los argentinos, Según Caputo, dice que venimos bien, que se viene una lluvia de millones, Millones, promete estabilidad, lluvia de dólares, todo eso promete el ministro de Economía. Che, ¿será tan así? ¿Será tan así? Que grande. Caputo dice que se viene con todo, ¿no? Se viene con todo. Y bueno, puede ser que se viene con todo. Argentina le ganó 7-0 a Burkina Faso, ¿no? Lo vi un poquito el partido, ¿eh? Lo vi un poquito. No jugaban a nada, ¿no? Me parecen los muchachos, pero bueno. Realmente un partidazo, ¿no? Un partidazo ahí de Argentina, viendo a los nuevos jóvenes, ¿no? Después de la era Messi, que Messi se despide, ¿no? Se despide. Estará ahí entonces jugando este equipo de jóvenes que anda bastante bien, ¿no? Hicimos el otro día una columna sobre Diamante a Vaca Muerta, la arena entrerriana que mueve el gigante petrolero, ¿eh? Toda la arena que se mueve desde Diamante hasta el gigante petrolero, a un montón de gente. Si no lo leíste, entra a la página Blanca Ciudad Noticias y lee lo que hicimos, ¿no? La nota que hicimos ahí sobre el tema de cómo sale la arena de Diamante y llega a Vaca Muerta, ¿no? Lee lo que está interesante, ¿eh? Está interesante cómo este mineral, esta arena que saca para que los pozos puedan tener esa fricción y bueno, pueden sacar el gas o el petróleo. Qué importante que la arena del río Paraná, la arena que hay aquí en la provincia de Entre Ríos. La más de, dicen, casi 2 millones de fieles caminaron hacia Luján, ¿eh? Casi 2 millones de fieles caminaron hacia Luján. Ese hay que sacarse el sombrero, ¿eh? Toda la gente que fue caminando, toda la gente que tiene fe y fue hasta Luján. Mucha gente caminando ahí. ¿Cómo te va, Claudia? Buen día, dice. Me encantó el rally, dice. La gente que dice que no le gustó es la que siempre tira mala onda en Diamante, dice. Me gustaría saber de dónde sacó la plata el intendente para hacer tremenda inversión para traer un rally que no le interesa a nadie, dice acá. Sí, como yo creo que sí, que le interesa a la gente. ¿Vos decís que no le interesa a nadie el rally? Puede ser, ¿no? Puede ser. ¿Cómo estará el tiempo esta semana? Y hoy el tiempo se pronostica para la ciudad mayormente gris, ¿no? Y puede ser con alguna lluvia. ¿Vieron que llovió hoy tempranito? Como a las 3 de la mañana cayeron unas gotas fuertes. Así estará el tiempo. Entonces, para Diamante se espera que la mínima sea de 12 grados, una máxima de 23. Y bueno, ahí estamos, ¿no? Con algunas precipitaciones. Y que el miércoles estaría lloviendo con todo, ¿no? El miércoles realmente serían días de mucha lluvia. Esperemos a ver qué pasa, ¿no? El día miércoles, mañana martes también estaría lloviendo un poco, no mucho, hacia la noche del martes estaría lloviendo un poco. Bueno, yo tengo un viaje de mi hija que se va a ir de campamento con la escuela. No sé si no lo van a suspender, ¿no? Con esta lluvia lo tendrían que suspender, ¿no? Se pronostican más de 14 milímetros el día jueves, che. Se pronostica más de 14 milímetros el día jueves. Qué locura si llevan los chicos así con esta lluvia, ¿no? Pero bueno, todo puede pasar en la escuela. ¿Vieron? En la escuela todo puede pasar. Todo puede pasar. Y si el pronóstico le viene acertando bastante bien el pronóstico, ¿no? Si dicen que llueve, bueno, veremos a verlo. Lo que pasa el día miércoles y el martes a la noche ya comenzaría a llover. ¿Cómo te va, Graciela? Buen día para todos, ¿eh? Acá dice la gente de Diamante siempre se va a quejar de todo, dice. Realmente a Diamante nada le viene bien, dice. Algo prolijo, algo lindo, dice. Durante estos días vi trabajar a todos los funcionarios, concejales. Eso a uno lo pone contento, dice. Ver laburar, ver trabajar al equipo de trabajo del intendente. Bueno, ser intendente, igual que Javier Milei, dice. Sos fanático de Javier Milei, dice.

Bueno, saludo a la gente de barrio, ahí lo que es la barrio La Montada, como se lo denomina aquí en la ciudad de Diamante. Dice, ahí me muestran cómo está el Yuyal, dice, ¿no? Lo que vendría a ser, claro, el barrio La Montada limita con lo que vendría a ser Tierra Chaná. Me dice, mirá cómo está. Totalmente una selva, dice. Y encima la gente tira mugre. Le hemos pedido al municipio que vengan a hacer un poco de limpieza, sacar rama, basura aquí de la zona, el barrio La Montada. Ahí los vecinos me dicen, complicado, ¿no? Complicado ahí para algunos vecinos. Acá dice, felicitaciones al intendente, dice, por el evento, da gusto disfrutar de un evento de primera calidad en familia. No se puede comparar ver autos que salen millones a ver una moto 110 haciendo corte, dice. Bueno, acá dice que no se puede comparar el tema de las motos con el tema del rally. No, las dos son lindas, me parece. Por supuesto que las motos haciendo corte, todo eso realmente te hincha un poco las guindas, ¿no? Pero está bueno también. No sé cómo habrá estado en Crespo el motoencuentro que hicieron. La verdad que no tengo idea, ¿no? La verdad que no tengo ni idea cómo le habría ido a Crespo. Acá dice la gente que fue, estuvo lindo. Yo ayer fui lo que es el camping municipal. Fui como a las 3 de la tarde, ya cuando estaba por terminar, ¿no? Y no había ningún lugar para estacionar. Tenías que dejar el auto lejos. Yo, por suerte, lo dejé ahí cerquita. Pero vi un montón de gente que caminaba ahí por la zona del puerto y realmente gente disfrutando, chicos disfrutando. Yo vi a la gente contenta. ¿Qué le puedo decir, no? Yo vi a la gente contenta ayer con el tema del rally. Acá dice tanto rally, ¿por qué no arreglan la calle Presidente Perón? Dice, necesitamos por favor que arreglen esa calle, está intransitable, dice, intransitable la calle Presidente Perón, esto no puede seguir de esta manera, dice. Bueno, a ver, escucho este audio 2 segundos, ¿eh?

Bueno, ahí estábamos hablando, escuchando los audios de la gente y me dicen la verdad que estuvo muy bueno el rally, hay que disfrutarlo, no hay que ser negativo. Acá también otro audio de la gente de Valle María me dice, nosotros también lo disfrutamos por las calles de Valle María. Me encantó, dice, el rally. Acá dice, la gente sabe lo que pasa, lo único que quiere es que haya joda, violencia, que haya alcohol, cuando hay un evento que es para disfrutar, para tomar mate, para vivirlo con tranquilidad, a eso no le gusta, dice. A los diamantinos parece que les gusta el descontrol y la locura. Acá dice Néstor, todo bien con el rally, pero a mí me gustaría saber cuánta plata se invirtió para traer el rally aquí a Diamante, que después terminamos pagando todos los diamantinos.

Bueno, acá los vecinos, acá la señora me dice calle Ramírez, ¿no? Lo que es calle Ramírez, tenés que ir a ver, dice calle Ramírez ahí. Al final dice calle Ramírez, intransitable también, dice, ¿eh? Calle Ramírez, me están diciendo acá, no se puede circular, dice, intransitable, ¿eh? Intransitable. Acá dice la policía levantó una moto estacionada, se habían olvidado algunos papeles, trajeron todo en regla y se la llevaron igual, dice. Eso no está bien, dice. ¿Cómo estacionado? La verdad que no tendría que pasar eso, ¿eh? ¿Cómo estacionado? No tendría dado los papeles, dice, y se llevaron la moto igual. Qué raro, ¿eh? La verdad que la policía no debería hacer eso, ¿no? La policía no debe, no puede, ¿no? Si le, a no ser que la moto haya estado estacionada en un lugar que no corresponde, ¿no? Y se llevaron la moto acá de una persona, ¿no? La verdad que no, creo que no lo pueden hacer, ¿no? Creo que no lo pueden hacer, pero bueno. Realmente no deberían hacerlo, ¿no? Realmente así, ¿no? No se pueden llevar una moto que esté estacionada, ¿no? No se podría llevar. Pero bueno, parece que sí. A ver, contame bien la historia. A ver, contame bien la historia de esta moto que se llevaron. ¿En qué calle? ¿En qué lugar? ¿En qué calle? Contame un poco más cómo sucedió el tema que se llevaron la moto, ¿no? Para que podamos saber, ¿no? ¿Qué dice? Puede ser que tenga pedido de captura, me dice. ¿Tenía pedido de captura esa moto? ¿Tenía pedido de captura la moto esa? Puede ser, le vamos a preguntar al comisario. Igual en un rato le vamos a estar hablando acá con el comisario. Le podemos preguntar, ¿no? ¿Qué viene? A ver, ¿cómo? A ver, contame un poquito más sobre el tema de la moto, ¿no? Contame un poquito más el tema de la moto, ¿cómo hicieron? ¿Cómo fue el tema? ¿Por qué se llevaron esa moto, ¿no? ¿Por qué se llevaron esa moto? Acá estoy mirando las imágenes yo, ¿no? Acá estoy mirando las imágenes, cómo se llevaban la moto. Pero no sé cómo es el tema. Dice, la policía levantó una moto estacionada, se habían olvidado algunos papeles, trajeron todo en regla y se la llevaron igual, dice. ¿Está bien o no? No, me parece que no. Habría que averiguar bien o contame bien qué pasó, ¿no? ¿Qué pasó? ¿Cuál fue el tema de por qué se llevaron esa moto? Acá, ¿cómo andan, Alía? Buen día para vos. Dice, es verdad lo que dice, mi calle Antártida Argentina, dice, no sabés lo que es, dice, calle Antártida Argentina, intransitable, amiga, dice, intransitable la calle Antártida Argentina, todo lo que es Barrio Urquiza. Olvidado, dice, Barrio Urquiza, olvidado, dice acá la amiga. Barrio Urquiza, olvidado, dice la amiga. Necesitamos que vengan a ver cómo estamos viviendo.

Bueno, ahí estábamos escuchando también a la gente de Barrio Belgrano. Dice, no te olvidé de nosotros. No, ¿cómo nos vamos a olvidar? ¿Cómo nos vamos a olvidar de Barrio Belgrano? Dice, no te olvidé de Barrio Belgrano, de cómo estamos viviendo el tema de los desagües, las calles, las promesas que nunca llegaron. Dice, esa es la realidad. Dice, promesas que nunca llegaron, dice, a Barrio Belgrano, me dice acá la señora. Te estamos escuchando desde acá de la zona de Estrobe, en la zona donde se encuentra el parquecito. Ayer había gurises, dice, había chicos, ¿no? Mayores de 16 usando los juegos y rompiéndolos, dice. Nadie cuida nada, dice. Nadie cuida nada ahí en los juegos, en el nuevo parquecito, ahí que está ahí en Strobel, en la zona del ferrocarril. Había jóvenes rompiendo, ya eso vandalizando debe ser, ¿no? Ya eso realmente es de esa manera, ¿no? Y bueno, lamentablemente suele suceder eso, ¿eh? La gente no cuida nada, ¿no? La gente realmente no cuida nada. ¿Cómo te va, Claudia? Después contame el tema de la moto, contame más ahí el tema de la moto, por qué se la habrían llevado si estaba estacionada, ¿no? Y extrajeron todos los papeles. No, no, no, no, no, no, no, deberían haberlo hecho. Por lo menos lo que sabemos, ¿no? Nadie te puede llevar un vehículo, ¿no? Sería como que realmente sería como que te la están robando, la verdad que no está bueno. 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

0: Era del día de hoy, 2 minutos. Y después hablamos con el jefe departamental de policía. Después hablamos con el jefe departamental de policía. Ya volvemos.
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2: Bueno, ahí tuvimos ahí un problemita con la tanda. Después de la nota con el comisario, vamos a hacer la tanda de vuelta porque se repetía, ¿no? Se repetía, estaba repitiendo ahí el tema de la publicidad. ¿Qué dice Laura? Acá te estamos escuchando. Sí, vamos a estar hablando ahora con el jefe departamental de policía. Ahora vamos a tratar de hacer la comunicación con el jefe departamental. A ver qué nos están todo sobre lo que sucedió este fin de semana, todo lo que pasó, el gran trabajo también de la policía de la provincia de Entre Ríos, toda la gente de la provincia de Entre Ríos, que siempre colaborando con el RAL y todo lo que realmente sucede, ¿no? Realmente es importantísimo. Bueno, ahí hacemos la llamada, ahí volvemos, dos minutos.

0: Continuamos aquí en la 90.7 en BCN Noticias todas las mañanas. Vamos a estar hablando con el jefe departamental de policía, el comisario mayor Mario Celi, que ya está en comunicación con nosotros. Muy buen día, comisario, ¿cómo le va?
1: Buen día, gracias por tomar comunicación con Jefatura Diamante.
0: Bueno, comisario, vamos a comenzar con el operativo especial que estuvo haciendo Jefatura Departamental, tanto en Valle María, en Diamante y en todo el departamento, por este evento tan importante como es el Rally Nacional que estuvo llegando aquí a la provincia de Entre Ríos.
1: Así es, con motivo de la realización de la séptima fecha del Campeonato de Rally Argentino durante este fin de semana, que se desarrolló en los circuitos de Diamante y Valle María. Desde la Jefatura Departamental hemos desplegado un dispositivo especial de prevención con intervención de personal y vehículos de nuestra institución para regular el tránsito, realizar controles en rutas, caminos y seguridad perimetral de los diferentes circuitos. Fue una planificación y coordinación operativa tanto de la policía en forma coordinada con bomberos, salud, agentes de tránsito municipal, que arrojaron resultados sumamente favorables porque garantizaron la seguridad no solo para los equipos técnicos y los competidores, sino también para los turistas y el numerosísimo público que se dio cita en los diferentes circuitos que se habían establecido, que disfrutaron de una competencia que, como usted bien decía, Alejandro, mantuvo la observación nacional de todos los seguidores del deporte motor.
0: En el tema de seguridad, ¿todo fue tranquilo? ¿No hubo ningún suceso de destacar?
1: Así es, justamente esta presencia operativa que tuvo en la Jefatura Departamental Diamante con sus hombres y mujeres policías dedicados a cumplir con nuestra misión de la prevención del delito, permitió que justamente se diera durante las tres jornadas esta importante actividad automovilística sin ningún incidente.
0: Comisario, finalizando la semana pasada, jueves y viernes, hubo algunas detenciones en las cuevas, en la ciudad de Diamante, por algunos temas de robo. ¿Nos puede comentar de esos hechos?
1: Sí, hemos tenido varias personas detenidas en los últimos días, y esto es producto de la intensa actividad del personal policial en una actividad mancomunada con el Ministerio Público Fiscal, que es quien dispone las respectivas detenciones. Una de ellas se dio en la madrugada del miércoles, por ejemplo, aquí en Diamante, cuando desde la sala de videovigilancia los operadores del sistema advirtieron el desplazamiento de una mujer por calle Batalla de Cepeda llevando algunos objetos. Así que inmediatamente desplegaron hacia ese lugar a unidades policiales que estaban de operativo y constatan que esta mujer llevaba justamente un parlante portátil y un termo que había sustraído recientemente de una vivienda cercana. Así que la Fiscalía de Diamante dispuso la inmediata detención de esta mujer, que fue llevada hacia la alcaldía policial. Otros casos de detenciones, en la tarde del miércoles, fue en una intervención que llevó adelante el personal de comisaría Las Cuevas. Ellos también mantienen los operativos en su jurisdicción y detuvieron a un hombre de 38 años, vecino del lugar, quien tenía pedido de detención del juzgado de garantías de Diamante en una causa judicial que está en proceso. Y otras detenciones se dieron producto de un proceso investigativo llevado adelante por nuestro personal junto con la fiscalía por algunas causas de robo y hurto, demandó una intervención en un sector de viviendas, un asentamiento que hay en zona de calle Sara Romero y Colón. Así se concretaron allanamientos, registros domiciliarios y la detención de algunas personas, tres por delitos y una por contravención. Los tres hombres de 30, 32 y 35 años fueron detenidos por orden judicial porque están vinculados a los hechos investigados, mientras que una mujer de 27 pretendió entorpecer el accionar policial y fue también aprehendida. Y debo también destacar que estos tres hombres ya se encuentran cumpliendo prisión preventiva ordenada por el juez de garantías de Diamante. Así que bueno, diversas intervenciones con detenciones de estas personas, lo cual demuestra la operatividad que está manteniendo nuestro personal en las diferentes calles, en los barrios, llevando justamente la prevención.
0: Y el tema también operativo en zonas rurales, ¿no? Que digamos que en otros departamentos de la provincia está bastante complicado. Acá Jefatura viene haciendo controles diarios y eso genera que los cacos, los ladrones, no estén activos en esta zona, ¿no?
1: Como usted indica, Alejandro, nosotros mantenemos esta operatividad no solamente en las ciudades, sino también que la replicamos en los diferentes distritos, en nuestras zonas rurales, llevando la presencia de la policía a las diferentes aldeas para llevarle tranquilidad a los pobladores y residentes y productores rurales. Y esta operatividad se complementa entre las comisarías de las zonas rurales junto con la Brigada de Prevención de Delitos Rurales que actúa en nuestra jurisdicción, así que son operativos en conjunto. Se ha visto reflejado en
0: Mario, también hubo múltiples durante este fin de semana.
1: Bien, las diferentes comisarías siempre brindan a las áreas de tránsito municipal la colaboración, la asistencia en el contralor de motovehículos y conductores en diferentes calles y horarios. Y en el caso concreto de aquí de la ciudad de Diamante, se hace a través del Comando Radio Eléctrico y coordinación con tránsito municipal y llevan adelante estos operativos. Y, por ejemplo, se han intensificado estos controles en horas de la madrugada. La policía desplegó durante este fin de semana un amplio operativo con ubicación estratégica de agentes y vehículos policiales y producto de ello se confeccionaron muchas actas de infracciones, secuestros por retención de varias motocicletas a jóvenes conductores vecinos de aquí de Diamante por incumplir con las normas de tránsito. Por ejemplo, ausencia del uso de casco reglamentario, utilización de escapes ruidosos, realizar maniobras peligrosas, entre otras transgresiones. Así que bueno, estas actuaciones, como corresponde, son elevadas al juzgado de faltas de la ciudad, y lo que se busca siempre con estos operativos es contribuir a la concientización de la responsabilidad que deben guardar en el cumplimiento de las normas los conductores.
0: Comisario, hoy durante la mañana, al comienzo del programa, unos oyentes reclamaron que le secuestraron el vehículo en forma irregular, según ellos, estaba estacionada la moto y los efectivos policiales le retuvieron y le secuestraron la moto teniendo la documentación. ¿Usted tiene algo de información sobre eso? Nos pasaron imágenes y todo cómo se llevaban el vehículo, ¿no?
1: Bueno, mire, yo en los medios de comunicación nunca realizo análisis de no es lo que corresponde, claro. ¿No es cierto? En mi calidad de autoridad no debo emitir juicios por actuaciones en concreto de un caso en particular, porque todos los casos son diferentes, pero de forma genérica, Alejandro, sí, le puedo responder de que la policía en los controles de tránsito urbano actúa de manera auxiliar, colaborando con las áreas municipales. Recordemos que el tránsito urbano es una facultad de función y de responsabilidad de los diferentes municipios, pero la policía para permitir el cumplimiento de las normas. Pero siempre vamos a actuar en los espacios públicos y al contratarse, porque recordemos de que las normas de tránsito no sancionan la circulación por sí misma. Lo que sancionan son las inconductas o la presentación de infracciones a las normas. Entonces, mientras que eso esté constatado, que hay la presencia de una infracción, indudablemente la policía está facultada para intervenir, para actuar, y se remite los actuados de esa intervención al juzgado de falta, que es la autoridad que juzga el cumplimiento de estas normas.
0: Si hubo una intervención, seguramente fue por una ausencia de algo, ¿no? Si se secuestra un vehículo, usted dice, seguramente en una irregularidad hubo en ese momento y seguramente fue juzgado de falta, lo evaluará. ¿Sería así?
1: Pero totalmente, usted ha hecho una descripción perfecta de lo que yo acabo de describir. O sea, la autoridad policial, cuando realiza una intervención, es porque está contactando una falta a alguna norma y le da inmediatamente intervención a la autoridad judicial que corresponde. Si es un delito, le da intervención al Ministerio Público Fiscal. Y si es una falta de tránsito urbana, le da intervención al juzgado de falta. Siempre el accionar de la policía es legal y legítimo.
0: Bueno, comisario, para ir cerrando como siempre, ¿algo que nos haya tocado destacar durante este fin de semana?
1: Solamente quiero destacar lo que justamente publicaba Blanca Ciudad Noticia en el marco de estos múltiples secuestros de motocicletas que hubo durante el fin de semana, que ustedes en la nota justamente convocaban a una reflexión entre los padres y los hijos que se desplazan en estos rodados, porque se observa que quienes incumplen las normas de tránsito son jóvenes conductores y conductoras que no cumplen con esta normativa. Entonces, Blanca Ciudad Noticias justamente convocaba una reflexión a ese diálogo que debe existir entre el grupo familiar, porque fíjese que en las ciudades que han podido corregir estas cuestiones del ordenamiento del tránsito no han ido por la parte sancionatoria que existe, que está, que se mantiene en la parte sancionatoria, se lleva adelante, sino que han incrementado el camino de la prevención y de la educación. De ese modo se corrige al infractor, porque la parte sancionatoria existe y está presente. Ahora lo que hay que ahondar más es justamente es la prevención y la educación, que es el mejor cuidado que nosotros tenemos para transmitirle a nuestros hijos. Porque si yo como padre le exijo a mi hijo que lleve el casco en la motocicleta mientras que conduce, es porque lo estoy cuidando, quiero justamente su protección. Entonces, y así con el resto de las obligaciones que tenemos ante la responsabilidad de conducir un motovehículo.
0: La verdad que es así como usted dice. Comisario, muchas gracias como siempre por darnos la información de lo que sucede en el departamento de Diamante. Muy amable.
1: Agradezco el espacio, la seriedad con la cual siempre Blanca Ciudad trata estos temas tan importantes, y finalmente recordarle a la comunidad los cuatro pilares fundamentales de la seguridad, que son la precaución, la prevención, la discreción y denunciar aquellas cuestiones que deben ser colocadas en conocimiento de las autoridades.
0: Muchas gracias, que tenga muy buen día.
1: Igualmente.
0: Hasta luego. Estuvimos hablando con el jefe departamental de policía de la ciudad de Diamante. La verdad que siempre muy amable. Bueno, él habló ahí de un secuestro de la moto. No dijo en forma particular porque no lo puede decir, pero tenía alguna irregularidad, ¿no? Por eso el secuestro del vehículo, ¿no? Por lo menos eso es lo que entendí yo. Ustedes que están del otro lado seguramente me van a estar respondiendo con los mensajes de texto diciendo, che, es así como dijo el comisario, no es así como dijo el comisario. Bueno, ahí seguramente nos van a estar respondiendo ustedes. Bueno, linda nota ahí con el comisario. Bueno, lo bueno es que no sucedió nada durante este fin de semana con el tema del rally. Eso a mí me pone contento, che. A mí me pone contento que no haya pasado nada, tranquilidad total. Tranquilidad total, y eso a mí me alegra, che. Me alegra que hayamos pasado un fin de semana, porque mirá que vino gente, mirá que vino gente a disfrutar del rally y nosotros lo estuvimos pasando bastante bien, gente. No pasó nada, se ha comportado bien la gente. Eso de destacar, che, esto de destacar el comportamiento de la gente. ¿Qué dicen ustedes? Para mí es destacar, el comportamiento de todo, ¿no? De los ciudadanos, de decir, che, mirá lo que está sucediendo en Diamante, hacen eventos y los eventos son tranquilos, no hay disturbio, no hay problema, y eso es bueno, no hubo robos, eso es importantísimo. También me llamó mucho la atención, no me llamó, me alegró cuando vinieron los autos locos, ¿no? Se hizo la competencia que vinieron mucha gente, no hubo robos, no hubo nada. Yo veía camionetas que dejaban cosas ahí atrás de la camioneta y yo decía, uy, ojalá que no le vayan a robar esa herramienta. Y si no pasó nada, la verdad que el comportamiento de los diamantinos hay que felicitar. Ahí vamos a hacer un aplauso para el comportamiento de todos los diamantinos. La verdad, porque se lo merecen, ¿no? Nos merecemos esto, ¿no? Un aplauso porque realmente el comportamiento fue ejemplar, gente, ¿eh? Y así tenemos que seguir, ¿o no, señora? Así tenemos que seguir. Me parece excelente que sea de esta manera, ¿eh? De esta manera, comportándonos como se debe. Que no nos vengan a decir, che, viste que diamantes son un desastre. Bueno, a comportarse bien.

dice Laura, ¿cómo anda usted? Toda la gente de Valle María, y bueno, toda la gente ahí de Protestante y todo, che, siempre nosotros contentos acá, ¿eh? Nosotros siempre estamos felices, estamos contentos, decimos, tenemos que hacer un montón de cosas, y tenemos que hacer un montón de cosas, pero hay que cambiar un montón de cosas en Diamante, hay que cambiar un montón de cosas, pero siempre estamos felices. Yo creo que los diamantinos siempre tienen algo por delante para decir, vamos a salir adelante. ¿O no? ¿O no? Yo creo que sí, ¿eh? Yo creo que sí. Siempre, siempre los diamantinos van a tener algo y realmente eso me pone más que contento, ¿no? Más que contento. ¿Qué hace Claudia? ¿Cómo anda usted? ¿Bien? Más o menos. Más o menos. Y bueno, estamos ahí como todos, ¿no? Mientras que no sea un problema de salud, el tema de la plata, como decimos nosotros, va y viene, ¿no? El tema de la plata va y viene. Realmente tenemos que no pensar tanto en eso. Me parece a mí, ¿no? Capaz estoy equivocado y ustedes me están diciendo qué está diciendo este tipo, ¿no? Sin plata no podés vivir, es verdad. Es verdad, sin plata no se puede vivir, pero hay cosas que realmente uno lo tiene que poner contento, digo yo, ¿no? Lo tiene que poner feliz, ver y decir, che, esto puede cambiar, esto puede mejorar. Y bueno, ojalá que sea de esa manera, ¿no? Mirá si empezamos, Diamante empieza a tener cosas positivas y empezamos a crecer un montón, ¿no? Acá me preguntan qué pasó con la fábrica de paneles solares. Yo creo que no le han otorgado el crédito, ¿no? Creo que no le han otorgado el crédito que le iban a otorgar a la empresa, por eso se ha atrasado la inauguración de esa empresa que se iba a instalar aquí en la ciudad de Diamante, ¿eh? Creo que iba por ese lugar, me parece, ¿no? Iba por ese lugar. Realmente, pero bueno, seguramente vamos a tener noticias muy, muy pronto. ¿Qué dicen ustedes, no? ¿Tendremos noticias muy pronto? ¿Qué dice? Oh, Laura, ¿qué decís? ¿Tendremos noticias más pronto o no? Acá me dicen, y bueno, puede ser, dice, puede ser que tengamos noticias pronto, dice. Si vos decís, debe ser de esa manera, ¿no? Si vos decís que va a haber noticias pronto, veremos. Acá dice, te secuestran la mota a la gente que labura, que trabaja y a los que andan de vago haciendo ruido no les secuestran la moto. Siempre pasa lo mismo acá en Diamante. Buscan a la gente de trabajo, a la gente que le cuesta tener un vehículo. El tema es andar siempre en regla, ¿no? Yo creo que ese es el gran tema, ¿no? Tener siempre y andar con estas cuestiones, es decir, ando con esto en regla. Tener todo en regla. Decir, estoy realmente tranquilo de poder salir a la calle y que nada impida que me saquen la moto, la policía, ¿no? Realmente creo que debería ser así, ¿no? Pero bueno, hay que ver que cómo piensa cada uno, ¿no? ¿Qué dicen ustedes? A ver, escucho este audio 2 segundos y vuelvo.

0: Bueno, hoy estábamos escuchando algunas quejas de la gente que me dicen, che, sí, pero la moto te la vienen secuestrando y vos ves los vagos haciendo ruido, dice, y nadie le secuestra la moto a ellos. Dice, eso te da mucha impotencia y mucha bronca. Dice, hay que decir la verdad, le terminan secuestrando la moto a la gente de laburo, dice. Eso se tiene que terminar, me dice. ¿Por qué siempre a la gente que labura, que se rompe el alma, le secuestran la moto? Después a la gente que trabaja, realmente no... a la gente que trabaja, dice, ¿no? Y a los que andan haciendo corte, todo eso no le importa nada. Bueno, también es un tema, ¿no? Vamos a ir a la tanda que debemos, después seguramente vamos a estar hablando con el intendente Ezio Gieco. Vamos a la tanda, 2 minutos y volvemos.
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que se acuerden que no son eternos, dice, que se acuerden que son, que no son eternos. Y bueno, acá estamos, acá estamos. No hay que olvidarse, no hay que olvidar. Acá dice, no hay que olvidarse, dice que los políticos no se olviden, de a dónde vienen y a dónde van. Pero por supuesto, para eso estamos nosotros, ¿no, señora? Para hacerlos recordar y decir, che, no, no se olviden de a dónde vienen, ¿no? No se olviden de dónde vienen, de a dónde van. Para eso está la gente que los hace recordar. ¿O no, doña? No, no somos nosotros ahí lo que le tenemos que hacer recordar a dónde vienen, a dónde van, porque si no, realmente estos realmente se hacen lo distraído algunos políticos, ¿no? Otros no, otros dicen, y bueno, es lo que nos tocó, y se hacen los humildes, ¿no? Y después otros dicen, no, vamos a luchar. Realmente vamos a luchar por la gente, y bueno, ojalá que sea la real, así como dicen, ¿no? Lucharemos por la gente, dicen, lucharemos por la gente, dicen acá. ¿Ustedes creen que va a ser de esa manera? Vamos a luchar por la gente, dicen acá, vamos a luchar por el vecino. Bueno, ojalá que sea de esa manera, que todos luchen por la gente y por los vecinos. Vamos a escuchar a quién dice acá. Vamos a estar hablando en un ratito, en 2 minutos vamos a estar hablando, a ver si podemos hacer una comunicación telefónica. Tenemos que acomodar acá algo. ¿Qué dice Laura? Te estoy escuchando, dice, y siempre todo mala onda, dice, todo mala onda siempre, la gente se queja, pero siempre todo mala onda, dice. ¿Por qué todo mala onda en Diamante? Bueno, ¿por qué siempre todo mala onda, dice, acá en Diamante? Bueno, ¿por qué siempre todo mala onda en Diamante? Y no sé por qué siempre todo mala onda en Diamante. En Diamante, dice. Y bueno, es lo que tenemos, señora. Es lo que hay, ¿no? Alguna gente se pone contenta, otra no tanto. Esa es la verdad, ¿no? Eso es lo que tenemos, ¿no? Hay gente que se pone contenta y otros que no. Esa es la realidad, doña, esa es la realidad.

No importa, no importa. Bueno, vamos a ver si podemos hacer la comunicación que tenemos pactada. Gente, estábamos ahí hablando con unos vecinos, ¿eh? Estamos hablando ahí con unos vecinos después de la nota que tenemos para hablar ahora. Seguramente vamos a estar hablando de eso, ¿eh? Sí, ahí los dejo un rato con más música y ahí volvemos, ¿eh? 2 segundos y volvemos.

Si no ves la salida, dice, ¿a dónde vas a estar? ¿A dónde vas a estar? Si no es la salida, dice acá el amigo. La salida la vamos a encontrar en cualquier lado. No, estaba hablando de los vecinos sobre el tema del secuestro de las motos, ¿no? Algunos me dicen que algunas veces te secuestran las motos por secuestrar, ¿eh? Realmente, yo no sé si están así, ¿no? ¿Será que te secuestran la moto por secuestrar? A mí la única vez que me secuestraron la moto fue porque me había olvidado la licencia de conducir. Me había olvidado la licencia, estaba, en realidad fui a dar una vuelta a Manzana, ahí en mi casa, fui a dar una vuelta a Manzana y realmente terminé ahí en la esquina, y bueno, pero bueno, me secuestraron la moto. Le dije, voy, la busco a la licencia, me dijeron, anda a buscarla, pero la moto te la secuestramos igual, ¿no? Realmente con la moto secuestrada y con mucha bronca, pero bueno, realmente era que no tenía la licencia de conducir. ¿Y qué le vamos a hacer? Si no tenés toda la documentación como debe ser, realmente es, da bronca, ¿no? Da bronca. Pero bueno, hay que tener todo en regla, gente, no quejarse. No quejarse tanto, ¿no? No quejarse. No es así, no quejarse tanto. Ahí la...

0: 90.7, vamos a estar hablando con el intendente Ezio Gieco, vamos a estar hablando del balance, cómo lo vivió, cómo lo vivieron al Rally 2026 de la ciudad de Diamante. Muy buen día, intendente, ¿cómo le va?
1: Muy buenos días, Alejandro, muy bien. Buenos días a la audiencia.
0: Bien. Intendente, bueno, ¿cómo se vivió este Rally 2026 en la ciudad de Diamante?
1: Bueno, yo creo que cerramos un balance totalmente positivo. Si bien tuvimos que hacer unas modificaciones importantes en el desarrollo de la competencia y tuvimos que adelantar parte de los circuitos que teníamos previsto, en realidad 6 tramos de los circuitos de los 150 kilómetros que teníamos, 6 tramos tuvimos que hacerlo el día viernes porque teníamos un pronóstico que no desaparecía, que seguía estando firme de lluvia para el día sábado, y así como Rally tiene que cumplir con nosotros con el espectáculo y poder hacer que la gente lo disfrute, nosotros también tenemos la obligación de cumplir con Rally en la parte deportiva. Ellos deben cumplir con los pilotos y darle las condiciones para que puedan correr. Si bien se entiende que es un rally, el suelo no tiene que estar perfectamente arreglado ni tiene que ser una cancha espectacular donde tenga que transitar. Hay autos que son tracción integral, se comportan mejor cuando hay humedad, se comportan bien cuando hay humedad, pero sí. Hay otros que son tracción simple que con barro no puede comer. Pero este no es el limitante de realizar o no la carrera con barro es la circulación de los equipos médicos, de las ambulancias y de los bomberos. Eso es lo que le pone el límite a que se puede hacer o no se puede hacer en la competencia. Claro. Siempre y cuando puedan transitar las ambulancias y los bomberos, el rally se puede largar. Si esto no sucede, no se puede largar. Entonces, bueno, fuimos por el comienzo de la carrera el día viernes. El día viernes, a última hora de la tarde, hicimos la presentación, el acto protocolar. Hicimos una pequeña presentación, aunque muy emotiva, muy linda, de lo que va a ser nuestro Festival de Jinetía de Folclore, donde ahí tuvimos un espectáculo entre ballet y unos caballos sobre el escenario. Algo muy lindo, una muy, muy reducida en tiempo, pero muy linda presentación. Vuelvo a decir lo que es nuestro festival, buscando crecer con el festival, buscando un público distinto, buscando usar las redes de rally, buscando usar las redes de los pilotos, las redes sociales para difundir mejor nuestro festival o más, llegar a un público un poco distinto, y después dimos inicio a la competencia. Vieron que no se pudieron presentar los pilotos, bajarse los autos, todo, porque ya estaban en modo carrera. Los pilotos, como venían de haber comenzado la mañana, los pilotos ya tienen una tarjeta con la cual se trasladan en los enlaces, sí, que tienen el tiempo controlado para que nadie salga del circuito y haga alguna modificación en los motores o en la suspensión o demás. Así que ya están en modo carrera, se presentaron los autos sobre el escenario, salieron por la rampa nuevamente, salieron por la rampa que pasa por dentro de las plateas, y hicimos toda una salida con unos tablones, que esos mismos tablones después los reponemos en los asientos de las tribunas para ir mejorando las tribunas. No hay ninguna inversión que sea obsoleta. Salimos de ahí y pasaron a comenzar con la carrera ahí dentro del predio, unos 900 metros del circuito, dentro del propio campo de jineteada, donde diagramamos todo el circuito con unas chicanas con cubiertas, bolsas de arena y demás que fuimos completando para no dañar con máquina el campo de jineteada. Bueno, hoy por la mañana ya se empezó a volcar esa arena en el mismo campo, lo vamos a incorporar al suelo del campo y vamos a sembrar algo de pasto para que vuelva en enero a estar reluciente como tiene que estar el campo de jineteada.
0: ¿Y la gente cómo lo vivió? ¿Cómo lo sintió usted ahí en el campo Martín Fierro el día viernes?
1: Bueno, yo creo que se suman sentimientos, se suma el público de una manera espectacular, el comportamiento de las personas, totalmente algo para destacar, adecuado. Vino la gente de la CDA ese día antes, cuando decidimos adelantar la competencia, y nos modificó el circuito dentro del predio del campo de jineteada, porque como nosotros no hicimos cordones con tierra como se hacen en los circuitos cuando son en predios cerrados, para no dañar el campo, el
0: Claro.
1: césped del campo, pusimos bolsas. La CDA entendió que estábamos muy cerca de los alambrados, del perímetro, y la gente se podía ubicar cerca de la parte de afuera del tejido, entonces nos achicaron un poco ese trazado y tuvimos que hacer una modificación y tuvimos que correr todo el día viernes haciendo esas modificaciones, pero bueno, llegamos muy bien, se sumaron colaboradores, un productor ganadero nos cedió los rollos de pasto que pusimos ahí para que los autos circularan, que fue Fabián Ortuna quien nos lo prestó, así que le agradezco también. Y toda la gente se dispuso a disfrutar de una forma correcta, acompañó. No suele suceder, no le suele suceder a Rally que tanto público acompañe como sucedió ahí, como sucedió el sábado en el Super Prime, en el acceso a la ciudad, la cantidad de público que había, así que eso
0: Claro.
1: lo entusiasma muchísimo. Y

0: de lo que circula, ¿no? En el entorno del rally. ¿Es así, intendente?
1: Sí, yo creo que a la provincia de Entre Ríos incluso superó altamente ese número, porque vos tenés que tener en cuenta que tenías, para empezar, 33 equipos de competición con dos o tres equipos de transporte grande cada uno, más la cantidad de camionetas, de vehículos particulares de los pilotos, de las familias, de los seguidores que vienen detrás de cada uno de los equipos, cargando combustible. Yo lo veía salir ayer por la tarde en las diferentes estaciones de servicio en el perímetro de la ciudad, cargando combustible, camiones que van a hacer, o colectivos, 500, 700, 1000 kilómetros para volver a su origen, comprando alimentos en las estaciones de servicio, parando en los diferentes paradores a almorzar o a cenar o a merendar, la gente en la ciudad trabajando. Y si no, si el trabajo no es directo, totalmente directo, indirectamente todo el dinero queda acá en la región, genera tributos, genera comercio, una proyección de la policía. Hablaba de 15, 16 mil personas por día acompañando el evento. Si esto nosotros lo cuantificamos en el dinero que gastamos cada uno para comprar una torta frita, una hamburguesa, para quien tomó un vaso de cerveza o compró una lata de cerveza, almorzó, se hospedó en la ciudad o en lo que se excede a la ciudad por nosotros no tener la capacidad para albergar todos los visitantes. En la región, en las ciudades aledañas o en la región o en la provincia, el movimiento de dinero es importantísimo. Obviamente que sí. Cuantificá el número de 15.000 personas, bajalo a 10.000 personas por día durante 3 días, con que consuman 100.000 pesos cada uno de los turistas, que eso lo gastan en combustible para venir acá dentro de la provincia. Ya tenés ampliamente el número que yo mencioné,
0: Claro.
1: así que es totalmente cierto y no quiero hablar de números fantásticos porque por ahí la gente que no entiende la inversión que hace cada uno de los equipos para poner un auto en pista y los viajes, los traslados, la cantidad de personas, hay equipos que tienen más de 30 personas asistiendo a un auto.
0: Claro,
1: Y
0: claro.
1: toda esa gente la tuvimos. O sea, hay 9 fechas del Campeonato Argentino Rally en el país y nosotros en Diamante tuvimos una. O sea, nosotros tuvimos acá a Fox Sports televisando desde Diamante, desde el camping municipal, desde los caminos de la zona rural de Diamante y difundiéndose en todo Sudamérica, porque no solamente la difusión es en Argentina, sino que en todo Sudamérica y Fox tiene 4 programas, uno por semana, durante un mes de acá para adelante, que van a mostrar imágenes de la ciudad de Diamante. Anoche tuvimos una reunión con la gente de Fox abandonando la ciudad. Ya la había tenido nuestra viceintendenta, donde quedamos ahí con un montón de archivos de imágenes de la ciudad, difundiendo nuestro festival, nuestros recursos, nuestra esencia como ciudad. Y nos ve no solamente la gente del país, sino que fronteras afuera, y pueden ser posibles inversores, pueden ser, y seguro que van a ser turistas que van a venir por uno u otro motivo a la ciudad, y eso a nosotros nos hace muy bien y lo necesitamos. Así que la vidriera que tenemos, siendo parte de una fecha del rally, es tremenda. Yo puedo comparar con otro tipo de eventos que supimos tener en la ciudad, como por ejemplo fue el motoencuentro y el movimiento
0: Sí.
1: sano, económico que tiene esto. Te diría que hasta incluso el movimiento económico, incluso hasta es superior porque se mueven otros números.
0: Usted dice que favorece mucho el tema económico. ¿Cuánto le costó a Diamante, no? Eso, los números. ¿Es muy costoso eso o termina favoreciendo a Diamante mucho más de lo que cuesta, no?
1: Por supuesto que termina favoreciendo a los diamantinos mucho más de la inversión que hace la municipalidad. Nosotros tenemos la responsabilidad de cuidar los recursos y te aseguro que así lo hacemos, de los diamantinos, de la gente que cumple con las tasas y con los impuestos,

0: Y es por esto que la provincia nos acompañó con más del 50% del costo de traer el rally acá a la ciudad. Valle María se hizo cargo de más del 30% del resto del caché del costo del caché de traer el rally a la ciudad y los diamantinos del resto. De ahí descontamos las empresas que nos acompañan con publicidad. De ahí descontamos las empresas que cubren costos, como por ejemplo nosotros teníamos que darle a Rally cuatro vehículos a disposición de ellos, y eso lo hicieron particulares, una concesionaria de acá de la ciudad, otra concesionaria de camiones de Paraná, poniendo sus vehículos con el combustible, con costo cero para la municipalidad. La cantidad de voluntarios que se sumaron a trabajar gratuitamente para el evento también. Porque si bien Rally tiene 87 personas, que ahí incluye parte de la parte sanitaria, médica, de seguridad, de cronometraje, nosotros también como organizadores tenemos que poner más de 50 personas a disposición del evento. Muchísimas de ellas fueron particulares que colaboraron gentilmente y gratuitamente por el evento, porque les gusta o porque quieren que la ciudad crezca. Así que te puedo asegurar que excede ampliamente, ampliamente el movimiento económico que tiene y los recursos que genera en la ciudad, lo que la ciudad invierte. Y esto no hay que pensarlo solamente en los que les gusta el deporte motor y acompañan el evento, sino que la multiplicación del movimiento económico en la ciudad que hace.
1: No, no, por supuesto, ¿no? Y yo hablé con algunos corredores, la verdad es que estaban contentos de visitar nuevamente Diamante, lo que vivieron el año pasado. También le gustó los tramos de este año, dice que cambiaron y realmente le había gustado. Bueno, el acompañamiento del público, el respeto, también eso fue importante, ¿no? No hubo un accidente, el respeto del público fue importantísimo, se comportó, eso también es de destacar, ¿no?
0: Sí, porque como lo mencionábamos, creo que ayer o antes de ayer en tu radio también, el comportamiento de las personas es importante, el buen comportamiento de las personas es importante y es repudiable el mal comportamiento porque esta es una categoría de primer nivel. Nosotros tenemos acá pilotos que corren en el extranjero, que participan del rally sudamericano, que vienen consagrándose campeones otros años anteriores, otras ediciones anteriores también, y por ahí alguien mal ubicado, mal parado por sacar una imagen, por tomar una foto o hacer un video, o por torpeza o por haber tomado alcohol y no tener un comportamiento correcto, puede hacer que un piloto tenga un accidente o tenga que dudar o tenga que levantar el acelerador antes o frenar antes. Y acá se resuelve, estas son competencias que se resuelven por muy pocos segundos, por muy pocos minutos. Teníamos una competencia que venía desarrollándose dentro del segundo, y bueno, el piloto Baldoni tuvo un problema porque se bajó cuando estaba en un enlace a revisar algo en el auto y no trabaron bien el capot, y tuvo un problema que se levantó el capot y cambió ahí quien ganó la competencia, y pasó a ser Villagra quien se quedó como ganador de la fecha, pero el año pasado se resolvió en seis décimas, o sea, y estamos hablando de transitar 150 kilómetros de caminos rurales, de trazados para rally, y que se resuelvan dentro de un segundo. Ahí vemos la calidad de lo que es la competencia y lo que son estos coches, ¿no? Una impresionante.
1: ¿Qué hay más de acá del futuro a diciembre para Diamante, ¿no? Más allá del rally que dejó algo muy positivo, ¿qué tiene Diamante para ofrecer de acá a diciembre, intendente?
0: Bueno, acá próximamente tenemos el evento de Culturas Madres en el marco del Día de la Madre. Posteriormente a esto tenemos el encuentro de acordeonistas, que es dentro del mes de octubre, por finales del mes de octubre. Después tenemos, te comento, me agarraste sin un
1: No,
0: machete, pero
1: no,
0: te
1: no, no.
0: comento lo que tengo en mente. Después tenemos un encuentro de rodanteros ya oficializado. Creo que comienza el 4, 5, 6, 7 y 8 de diciembre
1: Sí.
0: en el Camping Valle de la Ensenada, donde vamos a tener más de 100 rodanteros visitando nuestra ciudad, nuestro camping, que también esto es algo que va a ser muy lindo para la ciudad. Vamos a hacer nuestra apertura de la temporada de verano. Y después, bueno, trabajando ya fuertemente con nuestro Festival de Jinetea y Folclore. Así que, bueno, siempre buscando posibilidades de acercar eventos, pero bueno, lo decía hace un rato en otro medio, nosotros los diamantinos tenemos que creernos capaces de ir por desafíos nuevos, por hacer cosas nuevas, y no solamente hablando en lo cultural, en lo deportivo, en lo turístico, sino que tenemos que animarnos a darnos cuenta y apostar a las inversiones en los desarrollos industriales, apoyar lo que tenemos, más allá de que tengamos que corregir. Tenemos un astillero en el puerto de nuestra ciudad, que la mayoría de los diamantinos ni saben lo que pasa ahí adentro, no saben los trabajos de importancia y de calidad que se hacen. Tenemos una fábrica ahí con derivados de avícolas que producen productos para fabricar alimentos y
1: Sí.
0: procesan aceites, recuperan aceites. Tenemos ahí una persona que hace extracción de arena y por más que tengamos algunas dificultades o hayamos hecho algunos planteos en algunos comportamientos en el tránsito, tengamos que hacer algunas correcciones, es una fuente de trabajo importante para la ciudad. Tenemos una planta que procesa la arena en manos de la empresa Techint de Tech Petrol, que están decididos a hacer inversiones, tenemos que cuidar eso. Estamos ahí en un proyecto ya por empezar con una obra de hacer un nuevo camino que debía construirse para que los camiones no transiten por el acceso al Parque Nacional Predelta, que se ha dañado totalmente por el tránsito de estos camiones, que no corresponde, pero en la ordenanza estaba previsto que la municipalidad iba a proveer de un camino alternativo mejorado para que transiten los camiones.
1: Claro.
0: Entonces nosotros no podemos prohibir que ocupen ese trazado porque no hemos podido tener otro camino. Bueno, ahora nos hemos puesto de acuerdo con la empresa y se va a empezar a realizar ese camino mejorado. Así que bueno, tratando de ir corrigiendo un montón de situaciones que tenemos, pero necesitamos que Diamante arranque y salga adelante y poder crecer en todos los aspectos. Vuelvo a decir lo mismo, no solamente en lo turístico. Hemos podido tener logros, pero tenemos que apuntarle y escuchar a los privados que quieren hacer las cosas bien. Corregir un poco a los que siempre se quisieron aprovechar del Estado, que siempre vivieron a costilla del Estado y se aprovecharon de la ciudad, por eso caímos donde caímos y darle el apoyo a los que quieren hacer las cosas bien.
1: De la mano del turismo también una infraestructura de una ciudad prolija. En el tema de obras, si tiene dos o tres para mencionar, ¿qué se haría en Diamante en estos últimos meses, intendente?
0: Y bueno, estamos con el proyecto que ya pasó por el Consejo, ya está aprobado, ya estamos haciendo los trámites necesarios para abrir la licitación para la construcción del 50% de las 44 cuadras de asfalto que vamos a hacer, donde a los vecinos que están al día con las tasas y con los impuestos, le bonificamos el 50% del costo del asfalto, que esa bonificación se la hacemos con recursos de las mismas personas que cumplen, ¿eh? No de los que escriben en las redes sociales porque están acostumbrados a recibir todo de arriba o que se quejan porque no tienen más algún sueldo de algún amigo de la política o algo, de las personas que colaboran con la ciudad y cumplen, porque la bonificación, el dinero sale de ahí, o sea, nosotros no somos una incubadora de dinero donde el dinero lo produce la municipalidad, sino que lo que nosotros tenemos la obligación de cuidarlo y hacer rendir que para que sirva de la mejor manera posible el aporte que hacen los vecinos. Las primeras 22 cuadras que tenemos, creo que son 120 días para realizarla, 4 meses, y después vamos a abrir. Antes de finalizar esa etapa, vamos a estar abriendo la segunda etapa de las otras 22 cuadras faltantes. ¿Por qué lo hacemos así? ¿Por qué no lo hacemos en una sola etapa? porque nosotros hacemos esta adjudicación con un precio cerrado, donde no se puede hacer readecuación de precio, donde ahí medio en convivencia el Estado siempre con los privados, tienen un poco de picardía y le encuentra la forma de demorarse y de hacer readecuaciones de precio y cobrar las obras más de lo que cuesta. Nosotros lo hacemos con un precio cerrado, se licita por tal monto, se certifica, se paga, se trabaja, se certifica y se paga, así como lo venimos haciendo desde el primer día que hicimos una apertura de alguna obra. A la vez, las cuadrillas de empleados municipales trabajando con las reparaciones en todo lo que refiere a las calles que están construidas en hormigón, vas a ver siempre en la ciudad, como lo venimos haciendo desde que empezamos, intervención en diferentes lugares de la ciudad, sin elegir a quién se beneficia o a quién se le mejora la calle y a quién no, haciendo intervenciones en toda la zona de las ciudades, con un cronograma ahí que se hace de obra pública de reparaciones, que falta muchísimo todavía. Recién le decía a un vecino que le puse en la mano de vuelta una pequeña bolsa que tiró, lo vi bajarse de la camioneta y tirar una pequeña bolsa acá frente al Palacio Municipal. Salí de mi escritorio, bajé, fui, agarré la bolsa y se la di en la mano y le pedí que la tirara donde corresponde. Y me dijo, arreglame un badén. Sí, le digo, vamos a arreglar el badén cuando tengamos la capacidad de hacerlo, pero mientras tanto no ensucie la ciudad, porque si no tiene que ser un empleado y recurso del municipio para corregir algo que no debería
1: Claro.
0: suceder. Así que así funciona la ciudad.
1: Y no, una cosa no lleva a otra que falte algo en la ciudad y vos por eso tengas que hacer muro en la ciudad, ¿no? Ese pensamiento.
0: Faltan muchísimas cosas, podemos cometer errores, podemos estar demorados en intervenciones en muchísimos lugares de la ciudad. Yo soy la persona que más interés tiene de que las cosas se puedan hacer y que vayan lo más rápido posible. Pero bueno, todo depende con la
1: Claro.
0: capacidad económica que tenemos, la capacidad de maquinaria, de personal o lo que podemos ir contratando de terceros y vamos haciendo lo que a nosotros nos sirve hacerlo con personal nuestro, con las pocas herramientas y la poca capacidad de afrontar obras importantes que tenemos, lo hacemos y lo demás lo tercerizamos. Me encantaría poder hacer las cosas más rápido, pero bueno, el ritmo es sostenido y acá no son fechas electorales ni son ningún tipo de cuestiones así que
1: Sí.
0: determinan qué obra se hace o qué obra no se hace.
1: Una de las últimas intendentes que tanto se habló y ya que lo tengo lo aprovecho, ¿qué pasó con Barrio Belgrano, no? Porque se dijeron un montón de cosas, el otro día lo tuve a los concejales acá del oficialismo, a Guillermo, a Sergio, ellos me comentaron algo, pero de su parte, ¿qué nos puede decir con esa obra que se anunció y no se pudo concretar todavía?
0: Bueno, hubo algún comentario de quienes se miran al ombligo y viven tropezando de que la obra no se iba a hacer, que se había caído. A la obra que se refieren que se iba a hacer y se había caído es una obra que heredamos nosotros de la gestión a quienes responden ellos, como las 15 obras que nos dejaron en una carpeta, diciendo que nos dejaban las obras determinadas para la ciudad que debíamos realizar, los cuales esas 15 obras estaban todas caídas, o no tenían recursos, o habían ido dos o tres veces a licitación y se habían caído las licitaciones por no tener justamente los recursos, o como por ejemplo, critican de que nosotros no hemos construido viviendas en la ciudad, pero no pudimos construir viviendas por intermedio del IAPB, porque las ciudades que tenían viviendas licitadas y habían sido adjudicadas, así no hubiesen sido comenzadas, el gobierno de la provincia, como ya habían sido adjudicadas alguna empresa, el gobierno de la provincia de Entre Ríos, de a poco como pudo, el IAPB está continuando, algunas ha terminado, otra está continuando, otra está empezando. Pero en las ciudades que tenían viviendas licitadas, no como en la ciudad nuestra, que le habían prometido, que le habían hecho pagar a tres o cuatro gremios distintos las mensuras de los terrenos, que las hicieron mal, que tampoco sirven esas mensuras. Y la licitación se había caído porque no tenían recursos o porque los montos no daban con la inflación galopante que teníamos en el año 2023. Entonces, mírense un poquito hacia adentro, y esto se lo digo a quienes critican los errores que cometieron ellos mismos.
1: Se va a hacer
0: Nosotros
1: entonces
0: estamos
1: la
0: para
1: obra de Barrio
0: trabajar
1: Belgrano.
0: y nosotros estamos para avanzar. Y cuando nosotros anunciamos una obra es porque tenemos la certeza que tenemos la capacidad para hacerla. Nosotros no inauguramos obras porque si hay algo que a mí no me gusta es el circo de la política que teníamos, donde se juntan 30 funcionarios para inaugurar una maceta y la maceta se la terminaban robando. O no pudiéndola poner donde debía estar, o si ponían la maceta no le ponían ni la tierra ni la planta. La obra de Barrio Belgrano se va a hacer, hoy está en economía de provincia la firma. Tuvimos una demora porque cambió el índice de ajuste de la inflación y cambió para bien porque teníamos un ajuste que estaba previsto en el orden del 30% y vamos a tener ese crédito en un ajuste al 20% de tasa, así que cambió para mejor. Se demoró, sí, yo quisiera que la obra ya esté
1: Sí.
0: terminada, pero bueno, se va a realizar. La diferencia la vamos a tener que cubrir nosotros y lo vamos a hacer y la obra la vamos a realizar. Y además para Barrio Belgrano, además de hacer esa intervención en calle San José, que los diamantinos ya la pagamos hace muy poco tiempo, ya la pagamos esa obra, pero
1: Sí.
0: bueno, los invito a que vayan a verla antes que la intervengamos para que vean el antes y después. Además de eso, en Barrio Belgrano vamos a hacer 3 cuadras más de asfalto por calle Yrigoyen. Paralelo a calle San José, vamos con el programa este de las 44 cuadras que vamos a realizar. También vamos a sumar 3 cuadras más en Barrio Belgrano, como la vamos a sumar en casi todos los barrios de la ciudad. En otro programa distinto, vamos a intervenir unas cuadras en Strobel, donde vamos a estar realizando cordón cuneta y colocando pavimento articulado, que también necesitamos. Que los vecinos se conformen, que conformen los consorcios, que soliciten,
1: ¿Eso sigue activo el tema de los consorcios? ¿Sigue activo
0: por
1: ahí? La
0: supuesto que
1: gente se
0: sí, el
1: está
0: concurso está
1: poniendo
0: por ver.
1: por...
0: Aunque no se haya hecho y cuando alguna vez se hizo, después no se hayan realizado, se le haya cobrado a algunos vecinos sí, a otros no, y no se hayan realizado las obras, esa es una ordenanza que está hace muchísimos años. Así que bueno, trabajando con eso, trabajando también con la modificación con esta ordenanza no una modificación, perdón, con esta ordenanza que hemos presentado para salir de las subvenciones, para poder capacitar a las personas que reciben subvenciones de parte del municipio, un programa que comenzó allá por cuando estaba al frente de la municipalidad el intendente Juan
1: Hace
0: Sicolovic.
1: muchos años,
0: Hace
1: no es de
0: muchísimo.
1: usted ahora las subvenciones, porque vi un reclamo de reclamándole a usted sobre el tema de las subvenciones.
0: No, por supuesto que no la comenzamos nosotros. Yo cuando andaba en campaña sin prometer nada, porque nunca me gustó prometer cosas que no sabía si iba a poder realizar o no, era uno de los proyectos que nosotros teníamos, poder terminar con ese tipo de asistencia a las personas. Nuestra idea es capacitar a las personas, poder encontrarle el trabajo que mejor puedan realizar, que se sientan mejor, que tengan capacidad para hacer, porque es como que si me pones a mí a hacer una intervención médica y no, a mí dame una soldadora, dame un tractor, dame un camión, dame una pala, capaz que medianamente, no digo que sea bueno o nada, pero capaz que medianamente puedo zafar, pero si me da un bisturí no voy a saber usarlo. Entonces cada persona tiene capacidad, tiene voluntad, puede tener condiciones para realizar un trabajo mejor o peor, podemos lograr realizar cooperativas con un acompañamiento del Estado, cooperativas y cederle a una cooperativa 50 o 100 manzanas para que la puedan barrer, limpiar, para hacer jardinería en lo público, en lo privado, para hacer empresas que se dediquen al servicio de limpieza, para armar una cooperativa carpintera, para lograr volver, como supimos tener cerámicas acá en la ciudad, que construían ladrillos huecos, desde el Estado acompañarlos y organizar una pequeña fábrica y que puedan salir adelante y encuentren su manera de mantener su familia y salir adelante. Justamente lo que nosotros queremos lograr con esta ordenanza referida a las subvenciones es lo contrario a lo que le quieren hacer entender 3 o 4 personas que jamás hicieron nada para que a un subvencionado le vaya mejor de lo que le va. Al contrario, necesitaban de esos subvencionados para poder seguir haciendo lo que hacían. Justamente es lo contrario a lo que quieren instalar o lo que quieren. Pero me encantaría escuchar a esas personas o que me cuenten qué han hecho todo este tiempo atrás, desde que se crearon las subvenciones, qué es lo que han hecho para ayudar a esas personas. No han hecho absolutamente nada y los creo incapaces de hacer algo por otra persona. Todo lo contrario a lo que queremos hacer nosotros.
1: Intendente, bueno, para cerrar, un mensaje, algo que quiera comentarle a la ciudadanía sobre el tema del rally o el tema general, ¿qué le diría?
0: Lo del tema rally creo que medianamente está cerrado, pero yo creo que así como fuimos capaces de traer por segundo año consecutivo el campeonato argentino de rally, ser anfitriones del campeonato argentino de rally acá en la ciudad de Diamante, eso nos tiene que dar la dimensión a dónde podemos llegar. Nosotros tenemos que ser capaces de imaginar cosas, de imaginar proyectos, de ir por desafíos. Queremos hacer desarrollos turísticos, tenemos toda la costanera que si hubiese trabajado en una ciudad que tenemos 190 años, si hubiésemos trabajado durante todo este tiempo en el desarrollo de la costanera, podríamos tener una costanera espectacular, podríamos tener hoteles sobre la costa del río, tremendos hoteles y recibiendo turistas de todos lados y podríamos ocupar al 100%, por ejemplo, la demanda que tuvo el rally, donde vienen buscando infinidad y cantidad de servicios turísticos la gente que viene a visitarlo, que viene a seguir esto, y podríamos alojar personas, turistas, durante todas las temporadas, durante todas las estaciones del año. Estamos trabajando con el ente Termas, estudiando lo que podemos llegar a hacer con la perforación termal, donde tenemos ahí una posibilidad de romper la camisa, por decirlo de alguna manera, para que la gente lo entienda, la camisa de la perforación termal y sacar agua mucho más arriba de lo que estaba previsto sacarse para solucionar diferentes problemas. Por ejemplo, el de la alta salinidad que tiene el agua a la profundidad que está y sacar agua a 600, 700 metros. Y recalentar o calentar un poco más el agua que va a salir tibia, porque obviamente al ser de no tanta profundidad el agua va a salir con menos temperatura y tenemos el gas natural muy cerca ahí, con una inversión podemos llegar el agua hasta el predio termal, pero esto no digo que lo vamos a poder realizar en un año que nos queda de gestión. Esto es desarrollar un proyecto para que el que le toque ser gobierno en la próxima o en la que viene más adelante pueda tener un proyecto y nosotros este proyecto que queremos desarrollar lo sumamos al proyecto que ya está desarrollado. Yo no quiero romper la pileta, voltear los sanitarios y hacer todo nuevo a mi idea. Yo tomo los proyectos que creemos que son viables y le seguimos sumando valor y con eso estamos trabajando con un montón de cuestiones. El desarrollo de la costanera, ¿tenemos algún comienzo de desarrollo de costanera? Quiero comenzar a hacerlo. Queremos que venga un inversor privado, tenemos números, tenemos proyectos, tenemos ideas, y que compre una lancha de pasajeros, un catamarán y pueda pasear por el Parque Nacional Predelta. Estamos trabajando sobre conseguir alguna isla enfrente a la ciudad para hacer turismo, para hacer algún tipo de miradores o de recepciones en la isla. También tenemos la idea de continuar con el desarrollo de la Reserva Natural Tierra Chaná. Hemos recibido diferentes personas para hacer el plan de manejo que nunca lo tuvo, que es el manual de trabajo para la reserva, el plan de manejo de la Reserva Natural Municipal Tierra Chaná, lo cual no se puede hacer, es como comprar un auto 0 kilómetros, no saber manejarlo y no tener un manual que te diga qué podés hacer o qué no podés hacer con el auto. Bueno, trabajando siempre por poder crecer con la ciudad.
1: Intendente, gracias como siempre y bueno, seguimos en contacto para informar a la gente. Que tenga muy buen día.
0: Muchísimas gracias, Alejandro. Muy buenos días a todos.
1: Estuvimos con el intendente Ezio Gieco hablando en el día de hoy, hablando de todo un poco, ¿no? Realmente linda charla con el intendente, hablando del rally y bueno, temas en general de la ciudad, ¿no? Habló de todo el intendente, me parece bien. Realmente cosas que la gente quería saber. El tema, una era el tema de Barrio Belgrano, ¿no? Uno del tema de Barrio Belgrano, que la gente estaba ahí atento a ver qué pasaba con el tema de Barrio Belgrano, ¿no? Bueno, ahí el intendente habló y bueno, él dijo que eso se iba a solucionar, que bueno, el tema de, esperemos que sea de esa manera, que las obras aparezcan, la gente los quiere, esa es la realidad, el ciudadano es lo que está esperando, más allá si hay elecciones o no el año que viene, ¿no? Acá el vecino, digamos, quiere obra. No, no hay otra cosa que mejorar su barrio, su casa, su calle y poder vivir lo más dignamente posible, ¿no? Todos queremos vivir bien, pero bueno, a veces las situaciones no nos salen como queremos, ¿no? Y bueno, ojalá que se puedan lograr, ojalá realmente se puedan lograr y se puedan lograr los proyectos que beneficien al vecino, ¿no? Que beneficien al vecino, eso es lo que queremos nosotros, ¿no? Proyectos que realmente beneficien al vecino, que el vecino pueda decir, che, mira, esto lo que están haciendo me va a cambiar la vida, un poco me va a cambiar la vida, y eso yo con eso creo que un político ya con eso tiene que estar contento, ¿no? Yo creo que un político realmente con eso ya tiene que estar contento, mejorarle un poco la vida al ciudadano. Por supuesto que ojalá que a todos se les pueda solucionar, pero como decía también el intendente, ¿no? ¿Cuántos años tiene Diamante? ¿Cuántas cosas se podrían haber hecho en tantos años, ¿no? Realmente, ¿no? ¿Cuántas cosas se podrían haber hecho en esta hermosa ciudad y quedó ahí, ¿no? Siempre quedando ahí a la espera, ¿no? Quedando a la espera los diamantinos para mejorar su calidad de vida. Pero bueno, vamos, ¿qué dice acá Nora? Me pareció bien lo que dijo el intendente en esta nota con vos. Realmente un programa que le pregunta las cosas que hay que preguntarle al intendente. Dice, estaba escuchando en otra radio y bueno, no importa la otra radio, gente, siempre les digo lo mismo. No me metan en lío, no importa otra radio, gente. Si escuchan acá, escúchala acá, no importa otra radio. ¿Te gustó la nota? Y bueno, me parece bien. No importa lo que hagan otras radios. Realmente es así, ¿no? Cada uno, digo, siempre cada uno hace su programa como quiere y como puede. Esa es la realidad. 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

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Acá dice, es correcto lo que dice el intendente de Siojieco. Hay un montón de cosas que la gente de Diamante critica, pero nunca hicieron nada cuando estuvieron en el gobierno. Esa es la pura verdad. El intendente debería hacer más cosas también por Diamante, dice. Esa es la realidad también, ¿eh? A no quedarse con lo que los otros no hicieron. También hay que hacer cosas por la ciudad, dice. Hay que hacer cosas por la ciudad, dice acá. Bueno, puede ser. A ver, escucho unos audios y ahí vuelvo.

Bueno, ahí estaba escuchando algunos audios. Ahí me decían, che, mirá que se rompieron algunas máquinas acá en la ciudad de Diamante. Che, ¿será así? Dice, se rompió ahí una máquina ahí en el corralón municipal. Dice, parece que alguien se llevó o aceleró una máquina y terminó rompiendo otra. Y la verdad que no está bueno eso, ¿no? Es una lástima, ¿no? Es una lástima que se rompan ahí algunas máquinas. Me dicen acá que se habrían roto algunas máquinas. No, la verdad que no, no está bueno, ¿eh? No está bueno. Hay que hacer algo, ¿eh? Hay que hacer algo ahí, amigos. No puede ser que se rompa las máquinas ahí de la municipalidad. Si es que pasó así, por alguna imprudencia, realmente no debería pasar, no debería pasar. ¿Qué dice Luis? Te estoy escuchando y la verdad que esto es un desastre lo que está pasando en Diamante. Siempre pasa lo mismo, dice. Diamante siempre se queja de todo, pero nadie hace nada. O entonces las termas no estaban tan mal, dice. Si el intendente está buscando la vuelta para seguir con ese proyecto, quiere decir que tan mal no hicieron el proyecto los anteriores, ¿no? No hicieron los proyectos tan mal los anteriores, dice acá. Diamante tiene mucho para dar. El día que dejen de criticar uno al otro y se terminen criticando y diciendo que Diamante cada vez esté peor, esa es la realidad. Todos se critican, dice. No hay nada que le venga bien a los diamantinos.

Acá dice, hay que sancionar y descontar el sueldo, el daño que hacen a las máquinas, terminan así con los empleados, dice. El que comete daño en una máquina termina. Acá dice, ¿por qué no hiciste nada? Le dicen al intendente, este es pichón de Milei, dice acá, pichón de Milei, le dice acá. El intendente ni una vivienda hizo, ¿qué puede hablar? Dice, por favor. Siempre lo mismo, dice este intendente, lo único que hace es criticar y criticar, dice, que diga la verdad de lo que está pasando en Diamante, dice, da mucha bronca como hay gente que lo defiende, dice, como la defienden a Milei, la defienden a Ezio, que no ha hecho nada, dice, acá ojalá que lleguen las elecciones y que la gente se dé cuenta que estos gobiernos no sirven, dice. Acá dice, muy bueno lo del rally, lo felicito y ojalá que las obras que mencionó se puedan realizar como la obra de Barrio Belgrano, dice. Muchos estamos esperando eso, intendente. Espero que no nos mienta, dice acá, ¿eh? Espero que no nos mienta, dice acá. No, bueno, esperemos que no, gente. Esperemos que no. Es así, ¿no? Esperemos que no, Doña, esperemos que no. ¿Qué dice Laura? Dice, lo estaba escuchando al intendente Ezio Gieco, la verdad que estoy feliz y contento. Dice que diga que van a hacer asfalto, es lo que queremos todos. La gente siempre critica, sobre todo los que nunca hacen nada, dice. Esto es algo muy propio de Diamante. Que si no hay que asustarse, dice. Esto es muy propio de Diamante, criticar y sobre todo los que no hacen nada.

¿Qué sé, Claudia? ¿Cómo anda usted? Yo bien, che. ¿Ustedes qué dicen? Nosotros contentos. ¿Qué podemos decir? Nosotros felices. Acá dice, te estamos escuchando, ¿no? Y la verdad que esto no da para más, dice. ¿Sabes por qué te digo que no da para más? Porque Diamante tiene que empezar a progresar y dejar que realmente los políticos miren para otro lado. Dice, hay que escuchar realmente a los políticos que tienen ganas de trabajar y los que miran para otro lado, hacerlo a un costado. Es la única forma de cambiar a Diamante y a los que critican de mala leche, y bueno, que se vayan a otra ciudad, dice.

Bueno, yo estaba escuchando más audio. La gente dice Barrio Urquiza, dice imposible de vivir ya en Barrio Urquiza. El tema de la seguridad, por favor, ¿cuándo van a venir a poner de verdad el tema de Barrio Urquiza? Porque todos hablan, hablan, pero nadie se acuerda del Barrio Urquiza, dice. Bueno, nadie se acuerda del Barrio Urquiza, dice acá, ¿no? Nadie habla del Barrio Urquiza, dice acá, nadie habla del Barrio Urquiza. Bueno, ahí está, Barrio Urquiza, quieren que por favor vengan a hacer algo por el Barrio Urquiza, porque realmente dice que cada vez más jóvenes, más drogas circulando por el barrio. Eso es lo que dicen acá los vecinos, que están preocupados, ¿no? Realmente muy preocupados los vecinos, muy preocupados los vecinos. ¿Cómo te va, Sandra? Buen día para vos, Lo escuché al intendente y me parece muy claro todo lo que dijo. La verdad que lo felicito al intendente Ezio Gieco por sus palabras, dice, muy claro en todo lo que dijo. Bueno, muy claro lo que dijo. A ver, escucho un audio más.

Bueno, acá me dice el tema de los camiones, ¿no? Realmente, ¿hasta cuándo, no? ¿Hasta cuándo esto va a seguir adelante? Hay trabajadores que después terminan rompiendo los vehículos, como el que se llevó el camión por delante en el corralón municipal, dice. ¿Por qué no lo dicen? Dice.

0: ritmo.
1: Y Naranja dice acá, siempre se van a quejar de todo, que si no te hagas problema, me dice. No, yo no me hago problema, que hagan lo que quieran, realmente sobre el tema de las cuestiones que hay en la ciudad, debemos ser más parejos entre todos y ser más compañeros, dice. Bueno, vamos a la tanda, 2 minutos, que debo 2 tandas todavía. Ya vuelvo, gente, ya volvemos aquí en la 90.7 en FM Master. Ya volvemos.

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0: al final, el camino al final. Y bueno, acá estamos, ¿no? Realmente escuchando a toda la gente, ¿no? Escuchando a todos diciendo, che, pero y Diamante va a crecer, Diamante siempre lo mismo, Diamante realmente es un desastre. Y bueno, gente, acá dice Diamante, siempre pasa lo mismo, ¿hasta cuándo vamos a aguantar? Dice, Diamante no da para más, Diamante es un desastre, pero hay que ser más positivo, me parece, ¿no? Me parece que hay que ser más positivo, estamos muy negativos, ¿no? Acá dice Diamante, solamente tenemos gente que se quiere llenarse de plata con los políticos, siendo político, y bueno, dan ejemplos que yo no los puedo leer, pero bueno, entre años no van a arreglar el desastre que dejó la gestión brillante, transparente, en tres gestiones dejó una ciudad sin futuro, llena de delincuentes y ñoquis, dice. ¿Hasta cuándo van a seguir aguantando, dice, a este gobierno? No sirve para nada, dice. Ojalá que de una vez por todas vuelva el peronismo. Acá dice, no se puede vivir más, Diamante, no hay una sola obra. El rally no es para Diamante, dice. ¿Cuándo se van a dar cuenta? Dice, el rally no es para Diamante. Acá dice, la diversión que quiere Diamante es que la gente pueda crecer, tenga una vivienda. ¿Cuándo van a hacer vivienda para los que menos tienen? Dice, a esto no les importa nada que la gente no tenga vivienda. A esto no les importa nada que la gente no tenga vivienda, dice. A esto no les importa nada que la gente no tenga vivienda. Acá dice, tienen que venir a recorrer lo que es Barrio Lamelo, ahí se van a dar cuenta el sufrimiento de los vecinos, dice. Bueno, Barrio Lamelo, se van a dar cuenta, dice, del sufrimiento de los... bueno, acá dice, ahí tenés ese ojieco, es una basura, dice. A ver, vamos a lo nacional, que hoy nos tuvimos a Patricia Bullrich y a otro funcionario. Dos segundos.
1: Sos parte del gobierno de Javier Milei.
2: Sí,
1: te se enojan con vos, te dicen, che, ¿por qué dijiste tal cosa, Patricia? ¿Pero por qué abriste la boca? ¿Pero cómo estás diciendo esto? Por ejemplo, con el tema Adorni, viste que la gente te quiso, si te quería, te amó mucho más, Patricia.
2: Bueno, es que a mí me parece...

0: vas a hacer cosas de tu casa o no? Porque bueno, uno se pregunta, ¿cómo? ¿Qué hace Patricia? Porque tenés no sé cuántas reuniones después. Llegás a tu casa y ¿qué haces?
1: Y bueno, llego a casa, ponele, y bueno, ¿cómo? Con Guille.
0: Mira, con Yanko.
1: Con Yanko.
0: Sí.
1: Y bueno, por ahí miramos algo de televisión.
0: ¿Qué ves?
1: A él, ¿sabes lo que le gusta mirar a él? Le gusta Pasapalabra.
0: Ah, mira.
1: Sí, Pasapalabra español.
0: El español, qué buenísimo.
1: Y Pasapalabra argentino mirá. También.
0: Sí, sí.
1: ¿No? Los dos los mira. Y después por ahí miramos una serie.
0: Sí. ¿Qué estás viendo?
1: ¿Sabes qué miramos también?
0: ¿Qué?
1: ¿Lo puedo decir?
0: Sí, obvio.
1: A Pergolini.
0: A Mario, por supuesto.
1: Bueno,
0: que volvió y re bien ha vuelto, ¿has visto?
1: Un programa magnífico. Sí,
0: fantástico.
1: Muy lindo.
0: Sí.
1: Ayer vimos el comienzo de MasterChef.
0: Ah, mira.
1: No sé, me pareció raro a mí. Nunca lo había visto. Yo dije, todo el país lo mira y yo no. Algo mal está.
0: ¿Y qué viste?
1: Vi como... Lo vi un rato.
2: Bueno, ahí está. Yo pensé que estaba hablando de política Patricia Burrich. Y lo menos que habló era eso. Encima se cortó ahí cuando estaba hablando ella, ¿no? Se había cortado ahí cuando estaba hablando Patricia Burrich. Pero bueno, eso es lo que dice doña Patricia Burrich, ¿no? Eso es lo que dice Patricia Burrich. Acá dice Laura... Acá en Diamante siempre todo negativo, dice. Todo negativo porque el diamantino no sabe crecer, lo dice. No sabe realmente tener una ciudad que piense en el futuro. Siempre piensa en beneficio propio. Por eso Diamante nunca va a salir adelante. Viven denunciando, viven haciendo... Bueno, dice otras cosas acá. ¿Por qué no piensan realmente en algo positivo? Y bueno, vieron que Caputo y Santilli estuvieron presentando el lanzamiento de un programa de ciudadanía para la inversión. ¿Sabían ustedes? Inversión argentina, ¿no? El programa Ciudadanía por Inversión. ¿Ustedes les creen a Caputo y a Santilli? Programa de inversión. A ver si lo podemos escuchar, aunque sea dos segundos. Escuchen lo que dicen, ¿no?
3: Desde muchos sectores de la ciudadanía argentina. Digamos, esto es algo relativamente común, que lo han hecho muchos otros países, entre ellos Italia, España, Portugal, con bastante éxito, y en el caso argentino se da la combinación, y creo que de allí es donde se ha originado tanto interés, la combinación de una situación geopolítica argentina, yo diría óptima, ¿no? Particularmente en un mundo bastante en conflicto en este momento. Argentina es un país, digamos, que está bien ajeno a cualquiera de los grandes problemas centrales que están viviendo muchos países hoy. Y realmente algo que aporta muchísimo es la figura de nuestro presidente y las ideas que hoy vende Argentina. La figura de nuestro presidente hoy en el mundo, como ustedes saben, es un faro de atracción. El presidente quiere de Argentina ser el país más libre del mundo. Lo hace muy vocal públicamente, y como ustedes ven, en cualquier viaje es realmente hoy una de las personas más influyentes en el mundo. Es realmente diría una estrella mundial. Entonces se combinan estas dos situaciones que Argentina obviamente no tenía antes, creemos que va a ser de muchísimo interés. Entonces, desde hace un par de años entramos en contacto con las agencias que son las encargadas, las especialistas en manejar estos temas, que ya lo han hecho en otros países, que han asesorado otros países, que tienen mucha experiencia en esto, y desde hace...
2: Que tienen mucha experiencia en esto, dice Caputo, ¿no? Eso es lo que están presentando. A ver, escuchen, esta es la última parte y cortamos.
3: Solicitante principal. Siempre que acrediten el vínculo correspondiente y realicen los aportes previstos para cada categoría. Los cónyuges e hijos de entre 18 y 25 años, solteros y sin hijos, podrán solicitar la ciudadanía mediante un aporte de $100,000 al Tesoro Nacional y los menores de 18 años de $25,000. Bajo este esquema, un grupo familiar integrado por un solicitante principal, su cónyuge y dos hijos menores podrá solicitar la ciudadanía argentina para los cuatro por un monto total de $500,000. Todos los fondos deberán canalizarse a través del sistema financiero formal y cumplir con los estándares aplicables en materia de prevención de lavado de dinero, financiamiento del terrorismo y transparencia financiera.
2: ¿Será para los narcos?
3: Los recursos obtenidos se destinarán a continuar fortaleciendo la posición fiscal y financiera de la República Argentina. La evaluación de las solicitudes será liderada por la Agencia de Programas de Ciudadanía por Inversión, que es la agencia que hemos creado específicamente para este propósito, e incluirá la intervención de múltiples organismos públicos especializados, entre ellos la Secretaría de Inteligencia del Estado, la Unidad de Información Financiera y el Ministerio de Seguridad e Interior. Por eso estamos acá también con Diego, que va a jugar un rol muy, muy importante en esto. El proceso comprende, entre otros aspectos, la verificación de identidad, la trazabilidad y licitud del origen de los fondos, análisis patrimonial y financiero, evaluación del riesgo jurisdiccional, revisión de antecedentes penales y reputacionales de los solicitantes, así como el historial migratorio de los mismos solicitantes. Realizada la evaluación, la agencia enviará su recomendación a la Dirección Nacional de Migraciones, que será el organismo encargado de aprobar o rechazar cada solicitud. Como dije antes, Argentina hoy es un faro de libertad e inversión en el mundo, y lo que estamos tratando de lograr con esto es que el gobierno nacional continúe fortaleciendo esos vínculos de Argentina con el mundo, proyectando internacionalmente el valor de la ciudadanía argentina y consolidando al país como una nación abierta y confiable. Es decir, con la ciudadanía también el solicitante adquiere el pasaporte argentino, y el pasaporte argentino, aunque a muchos les pueda parecer raro, es un pasaporte que realmente cotiza muy, muy bien, es aceptado en más de 140 países, justamente porque Argentina está visto como una nación independiente, digamos, sin conflictos, y el pasaporte argentino es muy requerido. Así que el objetivo de esto, como bien se dijo recién, es el de seguir aumentando, digamos, el proyecto liberal argentino, captar, digamos, inversiones, captar aún más la atención del mundo. Es algo que, como dije, ya ha sido probado en muchos otros países y que hoy nosotros tenemos la oportunidad de incorporarlo específicamente por, digamos, estas dos condiciones que hoy se dan particularmente, que es la situación geopolítica argentina y las ideas de la libertad que tanto promueve nuestro presidente. Acá hay muchos de los presentes que nos han dicho que hay interés en todos los países del mundo, la expectativa de las agencias que nos han asesorado es muy alto, creen que probablemente va a ser, digamos, la ciudadanía de mayor éxito o va a estar dentro de los de mayor éxito de todas las que se han hecho anteriores a esta, así que tenemos mucha expectativa y esperemos que dé muy buen resultado. Muchas gracias a todos los que han...
2: Bueno, las inversiones, ¿no?, de extranjeros, ¿qué dicen ustedes, Che? Atraer inversiones internacionales, promover la llegada de capitales y fortalecer los lazos de Argentina con el mundo, embarcando un proceso de apertura liberada por el presidente Javier Milei. ¿Qué opinan ustedes de esto de que dice Caputo, no? le creen. ¿Le creen a Caputo? ¿Le creen cuando estamos hablando de esto o no? ¿O realmente no le creen nada? Yo lo dudo, ¿no? ¿No será para atraer a los narcos, che, esto? Lo veo muy raro. ¿Qué hace, Maxi? Buen día.
4: Buen día, buen día. ¿Cómo va?
2: Bueno, ahí lo escuchaba Caputo. Raro lo de Caputo.
4: Yo pienso que primero tiene que, digo yo, personalmente, arreglar más lo que está pasando adentro que lo
2: en
4: que...
2: En el país, ¿no?
4: Y sí, viste, o sea, para ellos está todo bien, por supuesto, para la clase política hoy está todo bien con lo que ellos cobran y con los negociados que pueden hacer, siempre legales, digo yo, con lo suyo, con su plata, por lo que cobran, ¿no es cierto? Y por muchos premios que pueden llegar a tener por ahí de los intereses de privados que sacan una ley y ellos, viste, tienen un premio. Sí. Sabemos eso, lo sabemos. No digamos que es coima, digamos que son premios. Que por ahí a mí nadie me dio coima, dice, bueno, no sé. Pero para ellos la están pasando claro. Re bien, por supuesto. Ahora, de ahí para abajo, viste, el pobre, el medio pelo, la clase media ya no existe, ni hablar, por supuesto. Ya fue. Entonces es una clase media alta la que sería la clase media. Pero de ahí para abajo somos todos pobres. Que al calcular es no llegar con tu salario, con el sueldo, como se le decimos nosotros, a fin de mes, ¿me entendés? Te puede saltar uno y decir... Sí, yo llego porque me administro bien. Está perfecto, sí, por supuesto. Pero porque te administra bien, no porque te sobra. A mí me sobra mes después del sueldo.
2: Sí, algunos dicen llego bien, pero están sobreviviendo. Yo ayer hablaba con una persona que fui a ver el rally, lo crucé y me decía, che, vos siempre en la radio decía, y yo soy clase media, me decía, y no digas porque la mayoría en Diamante es clase media. Le digo, no son clase media. Sí, dice, si yo con el sueldo que tengo, el autito que tengo, yo soy clase media. Y le digo, disculpa, pero ¿cuánto cobra? Me dijo, 800 mil pesos, tenía un Renault 11. Pero eso no es clase media, le digo. Eso es, no, yo soy clase media porque mis hijos van a escuela privada. Le digo, ¿con cuánto viven? Y con 1.300.000. Y yo creo que con 1.300.000... Le digo, ¿estás en la pobreza? No puede ser, dice, si yo vivo bien. Bueno, y no le quise discutir más, ¿no?
4: Por eso te digo, tampoco vos podés decirle a una persona si no estás en el bolsillo, ¿viste? Claro.
2: Pero te lo dice el INDEC, ¿no? Que si estás menos... Yo le decía, pero si el INDEC te está diciendo que estás cobrando menos de 1.300.000, sos pobre. No, pero está todo mal eso. Antes estábamos peor, ¿no?
4: Por eso te digo, yo particularmente lo que veo en el caso mío es que no es nada que ver a lo que era. Yo no llego, no quiere decir que antes llegaba y te me sobraba guita, pero hoy es mucho menos. En menos tiempo se gasta, la plata se va más rápido, en menos tiempo, ¿viste? Por supuesto. Por eso te digo, yo lo veo a eso. Yo veo y... Yo entiendo que hay gente que le tiene asco al kirchnerismo, que no quieren que vuelva, que Cristina, que se robaron todo, que el cuentito de siempre es lo mismo, pero que puede ser verdad, puede ser mentira, que la justicia lo dictamine, pero yo particularmente te puedo decir, y yo te lo dije la semana pasada, yo a esta altura tenía la fosa ocupada con dos o tres autos más. Tengo unos laburos que son un poquito más grandes, tengo unos turnos dados, pero no es lo que yo venía. Es más, cuando arrancó este gobierno yo venía de otra forma, y creo que yo, y me pongo yo de porque lo veo todos los días, pero de ahí para arriba todos los demás, los negocios, es innegable que vos me digas, yo voy a los negocios y no hay gente como había. No se puede negar eso por más kirchnerista o peronista que sea. Hablemos de la realidad. uno que votó a Milei y tiene esperanza que va a andar bien, tiene que agarrar, si yo tengo esperanza, no es, va a llevar más tiempo, mentime de esa forma, o mentite de esa forma, o convencete de esa forma, sé lo que vos quieras, pero es innegable que ayer nosotros estuvimos en Aldea Protestante, en una fiesta, que se hace siempre, y uno que estaba cerca mío dice, oh, dice, no hay carne de vaca, ¿no? Era pollo. Los costos no están dando como para hacer una un almuerzo, una cena, por el tema de la tarjeta, ¿me entendés? Si no tenía que cobrar 40, 45 mil pesos la tarjeta para poder dar una... Hay gente que lo que dona, entonces vos decís, bueno, dona un animal, qué sé yo, bueno, está bien. Pero al productor del campo también, no es que porque tiene 400, 500 animales, que es bastante, tiene que estar dándole a uno o a otro. Lo dona si tiene ganas, ¿viste? Porque a ese animal hay que darle de comer, hay que vacunarlo, hay que tenerlo en condiciones. Las leyes, las leyes que vos tenés que pagar todos los meses, provincia, el monotributo, todos te están pinchando y vos tenés que pagar porque se te vence. Y si se te vence, te mandan al toque una cartita porque tenés que pagar. Eso le toca al productor grande, al productor chico, al productor chiquito, a nosotros, ¿viste? A todos les corresponde esa mano, ese chirlo, a todos, ¿viste? Entonces, yo lo veo y yo les... Hay lugares, por eso te digo, donde alguno dona el animal, dona la carne sola o dona los chorizos, pero ya los almuerzos no son los almuerzos. No quiere decir que no se pueda dar pollo, pero es lo más barato hoy. Y todos comemos pollo. ¿Viste? Y está más allá de que estaba riquísimo y todo, pero se ve, ¿viste? Se ve. Ahora, cuando es la fiesta del pollo, bueno, eso es otra cosa. ¿Me entendés? ¿Por qué? Porque se vende pollo solo, pero si es la fiesta del chorizo, no va a dar pollo. Está bien, cada cual hace la fiesta que se le antoja, como quiera, porque cualquiera, alguno puede decir, pero se le antojó dar pollo, está bien, pero los costos son. Hoy son los costos. Hoy lo podemos ver en cualquier... abrís el teléfono y te están diciendo que el consumo de pollo se triplicó, se cuatriplicó, depende de la zona. Quiere decir que porque está más barato. No quiere decir que esté barato, más barato que la carne. ¿Viste? Y bueno, todas esas son cosas de todos los días. Hoy hacer un guiso carrero, como eran los guisos que nos hacían nuestras abuelas, no es barato. ¿Viste? Que si vos lo tenés que hacer con choclo, lo tenés que hacer con papa, lo tenés que hacer con zanahoria, bueno, un montón de otros ingredientes, la carne, no es barato. Antes, el puchero no es barato hoy. Viste que antes era para puchería.
2: Sí, para hacer un puchero para cuatro personas necesitaba 80 mil pesos.

0: amigos. A mí también me sirve. Yo no lo voté, pero me sirve. ¿Me entendés? Sí. Pero ojalá se hablaban sobre... Yo le escuchaba hace un ratito los mensajes que te mandaban. A los pobres, qué sé yo. Pero no le toca solamente al pobre, le toca a nosotros que no somos de la pobreza extrema, pero que estamos entre medio también. Por más que nosotros tengamos una moto, un auto, lo que sea, tenemos que cuidarnos del mango. Y lo estamos cuidando a full, estirándolo lo que más podemos. Y hay mucha gente que no llega ni siquiera a pagar lo indispensable. ¿Me entendés? O dice, pago la luz para que no me la corten. Y bueno, ¿y qué hago? ¿Y la garrafa? ¿Qué hago con la garrafa? ¿Viste? Suponete que tenga gas natural y va a tratar de gastar lo menos posible. Antes tenía las opciones de comprar querosén. Hoy no existe más. Existe el querosén, pero ya no. No se usa para un calentador gran metal de querosén.
1: Sí, sí, encima es caro.
0: Y claro, claro. Por eso te digo, no es que yo esté en contra y que se vaya este gobierno. Que haga las cosas que tiene que hacer. Caputo habla de otro nivel, ¿me entendés? Ellos están en otro nivel. Ellos hablan, ojo que el kirchnerismo también hablaba de su nivel, ellos hablaban de millones de dólares, millones de pesos que entraban a la Argentina, que se podían repartir entre los pobres y todo, pero el pobre siempre era un bolsón y no era que se mejoró tampoco, pero estábamos más, más estable, por decir así, ¿me entendés? Las cosas no habían subido tanto, no había la inflación, la pisaban, todo lo que quieran, pero estaba, ¿me entendés? Vos ibas a echar nasta y durante mucho tiempo subía la nasta, pero no tan rápido como ahora. Ahora va a ser la inflación, ¿viste? Y bueno, y todo eso, todo va subiendo, y hay gente que la pasa mal. Y no es el pobre, o sea, el pobre que nosotros le estábamos acostumbrados a decir que no tiene nada. Hoy un clase media como nosotros así, y hay muchos de un poquito más abajo que nosotros porque no tienen laburo fijo y esas cosas, porque los que le daban laburo somos nosotros. De cortar pasto, de arreglar las plantas, de cortar un árbol, todas esas cosas se lo damos nosotros, el grueso. Le damos laburo a eso. Yo le trabajo acá en el taller al tipo que tiene el autito, que tiene un autito, un modelito medio viejo, y se le hacen algunas cosas, alguno un poquito mejor, pero a eso le trabajamos nosotros. Es la lógica. La gente que sale a tomar un helado, yo acá en Diamante, sí. No sale la clase social alta ahí a tomar un helado. Salimos nosotros a tomar un helado. Ellos saben, por supuesto, tienen derecho y lo pueden hacer mejor que nosotros. Pero no todos, ¿viste? Acá Diamante sabemos que es un pueblo de gente de empleado, ¿me entendés? Entonces, mirá, yo tengo el caso de una persona que le abrimos el motor para ver qué pasaba, se rompió entero y lo vendió al auto. Y se lamenta, dice, tuve que venderlo porque no tengo plata para arreglarlo. Y trabaja y todo, es un laburante, ¿me entendés? Y eso te duele, porque yo pierdo un cliente, ¿viste? Porque no va a tener más auto. Y lo vendió al otro día que le abrimos el motor, y le digo, mirá, esto te va a salir relativamente tanto, más o menos, sacándole un panorama. No, dice, imposible arreglarlo, dice. Aprovecho que tiene muchas partes bien y lo vendo. Y bueno, ¿me entendés? Yo me quedé sin un cliente, él se quedó sin auto, no va a echar más hasta como echaba, ¿viste? Es toda una cadena, es lamentable, pero siempre la esperanza está. Ojalá mejore, ya que vienen las elecciones, que mejore.
1: No, digo, ojalá.
0: Por lo menos.
1: Oye, eso es lo que está esperando la gente. Bueno, hoy se le decía a Ezio Gieco hoy cuando le hacía una nota, ojalá que las cosas mejoren, no solo en lo económico, sino también en la infraestructura de la ciudad, que es lo que espera la gente también, ¿no?
0: Claro, pero bueno, pero al no haber guita, ¿qué hace? O sea, ponete de... Vamos a pensar como municipio, no como intendente ni como concejal, ni nada. Vamos a pensar como que somos municipio. Si vos no tenés entrada de guita. ¿Cómo haces para hacer las obras? Ah, empezás a pedir a uno, le empezás a pedir al otro, gestionás para que te llegue plata. Pero es lo mismo, porque vos le vas a pedir a la provincia y te vas a decir, mirá, nosotros no estamos muy bien. Le pido a Nación y Nación te va a decir, sí, mirá, nosotros no estamos tan bien como para darte, te podemos dar esto. Entonces vos decís, bueno, hago 4 cuadras de asfalto, y yo tenía pensado hacer 30. O sea, todo al voleo lo que yo digo, pero para que se entienda, no es tan sencillo como esta. Ahora todo con el tema de Brasil, que quieren que gane Bolsonaro, porque Lula era de tipo kirchnerismo, y va un balotaje y todos se la jugaban que iba del lado del peronismo, decían todos que ganaba Lula.
1: Sí.
0: Y del lado de Milei decían todos que ganaba el Bolsonaro. Y ahora van a un balotaje. Guarda con los balotajes. Guarda que no en Argentina no haya un balotaje.
1: Sí, seguramente va a ser así también.
0: ¡Ay, bueno! Y es jodido eso. No es tan sencillo, porque dice, no, si lo tiene, por decirte, 53% un candidato, el balotaje lo gana. No es tan sencillo. No es tan así. hay que ver bien los números, hay que ver bien cuánta gente fue a votar. Mirá que hubo, ¿cuántos? 3 millones de personas que no fueron a votar.
1: Sí, sí.
0: ¿Y? Y bueno, y ahora si van a votar esa gente, ¡ja! La mitad que vaya de eso, y vote a uno o a otro, le va a sacar una ventaja terrorífica al otro candidato, cualquiera de los dos, puede ser. ¿Viste? Y bueno, acá que en Argentina ojalá no haya un balotaje, ojalá no haya, para que no haya tanto gasto en el tema electoral, porque sabemos que se va mucha guita en organizar una elección. Porque no es una elección de elegir el presidente de la clase en una escuela. Estamos hablando de mucho movimiento de todo, de seguridad y de correo y de un montón de cosas que por ahí no se ven cuando son elecciones. Y son todo gasto, es todo gasto. O calcular el movimiento de vehículos es gasto de combustible, de gente que tiene que pagarle. Y bueno, y ya se sabe lo que es lo que son las elecciones. Pero bueno, ojalá no, ojalá lleguemos a elegir el candidato que el pueblo quiere en su momento, ¿no es cierto? Falta, pero la campaña ya arrancó.
1: No,
0: pero
1: sí,
0: por eso.
1: Pero la campaña ya empezó, y veo que la campaña sigue como hace 10, 15 años atrás. Lo hablaba con unos políticos sobre el tema de las redes sociales o publicaciones erróneas, ¿no? Después terminan mal con la gente que realmente quiere hacer política buena, ¿no? Pues la otra vez me lo decía un muchacho que quiere hacer política buena, decía, a mí no me sirve que hagan esta joda de campaña sucia, como se decía antes. Son otros tiempos, dice, ¿no? A mí no me sirve, dice. Gente que del mismo partido de él hacía estas cosas, dice, a mí no me sirve esto, porque yo quiero cambiar esto, decía.
0: ¿A que no sirve eso? No sirve. Por eso te digo, hoy está tan sucia la política, no es, quiere decir que la política sea sucia, sino las personas hacemos que sean sucias, por ejemplo, la política. Por esas cosas, por esas chicanas que son inútiles, porque después las descubrí y decís, bueno, pero mirá, vos, yo estuve defendiendo tanto, y mirá lo que pasó. Por eso se pelean tanto, ¿viste? Por eso se pelean tanto. Porque uno dice, yo digo la verdad, el otro dice, no, yo digo la verdad. Y está hablando fuera del contexto de la verdad, está diciendo lo que le parece o lo que quiere. Y hay muchos políticos que saben que le dicen al pueblo lo que quieren escuchar. Esa es otra, ¿viste? Hoy, por ejemplo, este presidente dice cosas que la gente que lo votó quiere escuchar. Entonces se ve que vamos bien. Pasó con los gobiernos anteriores, de los míos también, le decían esto, lo otro, ve que vamos, estamos re bien. No estábamos bien, estábamos mejor que ahora, seguro, ojo, pero no un grupo, porque el otro día yo hablaba con uno y me dice, no, a mí me alcanza la guita bien, pero a vos, y había otro acá, le digo, ¿a vos te alcanza? No, a mí se me puso difícil, ¿viste? Antes no hablábamos de eso. Hay esas pequeñas cosas son las que te llevan a que vos en la cabeza empecés a trabajar y diga, pero si antes no te había drama, ¿por qué hay problemas ahora? Bueno, es un problema de reestructuración, porque las cosas estaban mal hechas y ahora se están alineando. pero resulta que ese alineamiento no me toca todavía a mí. Me va a tocar dentro de 20 años. Y yo de acá a 20 años, ¿cómo voy a estar? O a 10 años, o a 5 años, como quieran. ¿Dónde voy a estar? Si ahora a mí no me alcanza en 5 años, si seguimos así, no me va a alcanzar menos. Claro. Claro, ¿viste? Por eso, discutir de política, pelearse, decir, yo no, porque vos tal cosa, porque vos la otra, no. Hay que pensar en uno y decir, yo llevo lo mío adentro y digo, a mí me va bien, listo, te va bien, te felicito. No me vengas después a decir, che, no, vos sabés que si vos estás convencido de que te alcanza la guita, de que vivís bien, de que no tirás la plata, de que te das todos los gustos, todo está perfecto, yo te aplaudo, dame la fórmula. Con el mismo nivel mío, por supuesto, mío o de cualquiera. Ahora, si vos me estás mintiendo, ¿para qué me mentís? ¿Viste? A eso voy yo. ¿Para qué me mentís de que te estás yendo bien cuando después sabemos que no te estás yendo bien? No quieras convencerme de algo que yo no voy a llegar tampoco. Porque si vos me estás diciendo que te va bien y no te va bien, vos me querés convencer a mí que te va bien. Es un juego de palabras, ¿viste? Por eso, y somos muy vulnerables por ahí nosotros los argentinos, porque estamos tan acostumbrados que nos mientan y seguir defendiendo al mentiroso. ¿Me entendés? Y seguimos defendiéndolo, no, porque ya vas a ver que va a funcionar esto. Le tengo fe, le puse el voto y le tengo fe. Y después nos defraudan, como a muchos políticos han defraudado a la misma gente del partido. Y después lo llaman para que vengan a las reuniones o lo llaman para que vengan a votarlo. Y si lo defraudaste, ¿cómo va? ¿Qué pretende? Decía la Coca Sally, ¿qué pretende usted de mí? ¿Viste? ¿Qué sé yo? Son pensamientos, ¿viste? De todos los días que yo lo veo. Sí,
1: y hoy hablábamos de la crítica que no sirve para nada, el tema del rally, que muchos criticaron, muchos dijeron un montón de cosas, pero bueno, algunas cosas son de cierta y otras no, y no siempre criticar porque si lo hace un partido político lo hace el otro, ¿no?
0: Y bueno, pero cuando era el motoencuentro lo hacían distintas ideologías también, distintos intendentes, y sin embargo la fiesta se hacía igual. Sí. Y siempre se criticó, y sobre la crítica a Diamante en ese momento le dejaba guita. Acá creo que dejó algo, yo alcancé a escuchar algo del intendente. Sí. Porque tuve que ir al municipio ahora a pagar, fui a pagar por el tema del carnet que se me vence en unos días, entonces fui a pagar ahí que había poca gente, y lo alcancé a escuchar así. Y si dejó plata, bueno, está bien que se dejaba plata, mejor para Diamante, mejor para los negocios, mejor para todo el movimiento que hubo, está perfecto. Hay gente que no le gusta, perfecto, listo. A mí, por ejemplo, la Doma no me apasiona, pero tampoco la critico. Y si tengo que ir, claro, un día a ver, voy y lo veo. Yo creo que, por más que no te guste, no podés dejar de escuchar las críticas constructivas o los elogios, ¿me entendés? Vino gente de afuera, gente que conoció Diamante por primera vez, gente que, por supuesto, no anduvo por todos lados, pero conoció dónde quedaba, dónde estábamos, le gustó, a otros tal vez no, pero por lo menos ese movimiento hubo a nivel nacional. Ya Diamante está posicionado como por el rally, aunque hay gente que no le gusta el automovilismo. Bueno, yo no soy fanático tampoco, pero me gustan esas cosas. Vamos a salir en canales a nivel nacional, porque se va a ver estos primes, se va a ver el movimiento, las caravanas, la gente. Y bueno, somos un granito de arena en el mundo, o un granito de arroz un poquito más grande. y figuramos y estamos. Por más que sea el intendente que sea, la política que sea, no importa. Con el festival, para la época de los festivales a nivel nacional, estamos presentes. Y por ahí se nombra en alguna fiesta que está Diamante, ¿viste? Porque si no ponen la platita, tampoco te van a hacer la publicidad, porque son empresas privadas. Y bueno, algo así, algo lógico, porque todos tenemos que comer. Pero por ahí se lo nombra el Festival de Diamantes, y bueno, estamos, y no es por este gobierno, por los gobiernos anteriores también, se lo nombraba Diamantes, por el festival, por el rally, el motoencuentro, las barrancas, tenemos que la gente se entere que nosotros estamos acá. Ahora, los que tienen que hacer las cosas de turismo, los que tienen que hacer las cosas de publicidad, todo eso, bueno, las tendrán que hacer, ¿me entendés? Bien, mal, más o menos, no sé, pero tienen que hacerla.
1: Claro.
0: Pero nosotros tenemos que tratar de llevar a Diamante, como yo cuando voy siempre le digo que lo dejo a Diamante como que fuera Nueva York, ¿viste? y después puteo, pero me lo dejo como que fuera una ciudad que tiene edificios grandes, autopistas, qué sé yo. Y mucha gente lo conoce a Diamante y viene. Es impresionante la cantidad de gente, impresionante te digo yo, mucha gente que yo hablo, que son de distintos lugares acá en la zona de Entre Ríos, que dice, ah, pues yo voy a Diamante cada 15 días, porque tengo la lancha en una guardería. Y vamos y damos una vuelta y vamos hasta la isla y agarramos el Entre Ríos grande y volvemos y después cargamos la vamos a la lancha, la cargamos y la guardamos. Y esas cosas por ahí no se ven. Entonces el que critica habla sin saber. Porque dice, no hay nada. Sí, hay, lo que pasa es que hay en cierto sector. Por ejemplo, en el tema de las lanchas. ¿Sabes la cantidad de lanchas de gente Crespo que hay acá? Yo que hablo con un montón de gente de Crespo, y voy a decir, y claro, porque no van a ir, algunos van y vienen con la lancha, pero otros, y las tienen guardadas acá en la guardería y en algún otro lado, capaz, alguien que le alquile un garaje, qué sé yo. ¿Viste? Y son cosas que son pequeñitas cosas que por ahí no se saben. ¿Viste? Y vos ves gente, camionetas que no son de acá, por ejemplo, en la zona portuaria, y vos ves que son camionetas que no son de acá, vehículos que no son de acá, y están parados, y esa gente anda dando una vuelta en la lancha. ¿Cómo pasa con Valle María? Van y tiran la lancha allá, y algunos se vienen hasta acá, y dan vueltas por acá, por el río, teniendo todo en ley, como debe ser, no tenés por qué tener ningún problema. ¿Viste? Y esas son pequeñas cosas que por ahí nosotros no sabemos, porque no le damos importancia. Entonces por ahí alguno habla y dice, no viene nadie, no anda nadie. Sí, a nivel de otra ciudad, tal vez un domingo no anda mucha gente como anda en Paraná. Pero hay movimiento. Estaría bueno que haya mucho más movimiento. ¿Me entendés? Que tenga que poner semáforo para que nosotros ordenar el tránsito por el gran movimiento que tendría que haber. Ojalá lleguemos a eso. ¿Viste? Porque si ponen semáforo en Diamante es porque hay que controlar el tránsito por la cantidad de vehículos que andarían. Estaría bueno. Sí. Che, bueno.
1: Bueno, Maxi.
0: Ya son las 12.
1: Son las 12. El tema es que Diamante crezca, eso. Y ser positivo.
0: Yo siempre jodo con eso, que tenemos que ir para adelante y ayudarnos entre nosotros también. ¿Viste? ¿Qué va a ser? Pero bueno, es la mentalidad de cada uno.
1: Bueno, Maxi, nos vemos.
0: Chao.
1: Estuvimos con el amigo Maxi ahí, hablando de todo un poco. Ya son las 12, estaba escuchando que decía Maxi. Mirá, no había mirado el reloj. Mirá vos, las 12. Acá dice Diamante, es de las ciudades de Entre Ríos para comprar lotes privados, nada municipal, es la de las ciudades más de Entre Ríos para comprar lotes, más cara, perdón. Diamante es de las ciudades más caras para comprar lotes privados, nada municipal. Estamos en el departamento más rico de Entre Ríos y somos pobres, ¿no? Y sí, alguna, digamos que sí. Digamos que sí, pero qué sé yo, Diamante tiene mucho para dar, ¿no? Diamante para mí tiene que cambiar algunas cosas y que lo van a cambiar, y los políticos también nos tienen que ayudar, ¿no? Los políticos también nos tienen que realmente ayudar a hacer este cambio, porque si no, terminamos todos iguales, ¿no? Peleándonos uno con el otro. La ciudad nunca progresa. Realmente esa es la realidad, ¿no? Lo que vivimos. Pero bueno, acá Laura dice, te estoy escuchando y da mucha bronca, dice, la mala onda de los diamantinos, dice. Diamante se autodestruye, dice. Esa es la realidad. Diamante se autodestruye. Y eso es lo que pasa, dice. Siempre le están buscando algo a Diamante para que salga mal. Siempre le están buscando algo para que salga mal. Y esa es la única realidad, dice. Siempre están buscando para que a Diamante le vaya mal y esperando la oportunidad de pegar el zarpazo, dice. Esa es la realidad, dice, que nadie la dice, pero dice, no, todo el mundo sabe que es así también, ¿no? Está tan politizado todo que todos buscan esa oportunidad, y de todo, de todo, no solamente los políticos, todo, hasta los medios de comunicación, todos estamos metidos, todos estamos metidos en este embrollo de Diamante. Pero yo creo que tenemos, Diamante tiene mucho para dar, y vamos a tratar de que Diamante crezca, ¿no? ¿No queremos eso? Yo creo que sí, ¿no? Yo creo que sí. A ver, escucho este audio antes de irme. Escuchemos este audio antes de irme, a ver.

0: como me dicen acá, ¿no? Ojalá que podamos crecer de verdad, ¿no? Podamos crecer, es lo que queremos todos, gente, es lo que queremos todos, que Diamante crezca. Nosotros nos estaremos encontrando, gente, mañana, ¿no? Mañana nos estaremos encontrando aquí en la 90.7, ¿no? Nos estaremos encontrando mañana en la 90.7. Quien les habló, Alejandro Leonel, sean felices, estén con la gente que los quiere, disfruten de la vida. La vida es una sola, señora, la vida es una sola, tienen que disfrutar. Siempre va a haber gente mala onda, gente que le va a decir que todo lo que está haciendo está mal. Usted sigue adelante. Realmente sean felices, sigan adelante. Gente, como digo yo, mala leche siempre hay, pero usted la tiene que seguir peleando. Ser, Diamante va a crecer. No sé si con este gobierno, con otro, no sé. Pero en algún momento Diamante va a despegar y nosotros vamos a estar ahí, ¿no? No, señora. Nosotros en un momento Diamante va a despegar y nosotros vamos a estar ahí, vamos a decir, viste, esperamos, esperamos, esperamos, pero llegó el momento. Hay que cambiar un poquito la cabeza nomás, ¿no? Cambiar un poquito la cabeza y yo creo que con eso estamos, ¿no? Cambiamos un poquito la mentalidad, nos empezamos a querer un poco más y ahí empezamos seguramente a salir, ¿no? A salir de este, como lo dicen mucho, ¿no? De este pozo que estamos. Yo creo que debemos querernos, que empecemos a querernos un poco más, ya que con eso creo que ya estamos, ¿no? Yo creo que con eso ya estamos. Si nos empezamos a querer un poquito más, con eso ya estamos, señora. Acá me dice Laura. ¿Sabés lo que pasa? Que esto no da para más, dice. Diamante, no sé si tiene vuelta para atrás. ¿Cómo no va a tener vuelta? ¿Cómo no va a tener vuelta? Diamante, ¿sabés qué? Diamante tiene un montón de cosas que el diamantino todavía no sabe, ¿no? Y sabés lo que va a llegar a ser Diamante si algún día todos tiran para el mismo lugar. Pero bueno, nos encontramos nuevamente mañana. Quien les habló, Alejandro Lenner, sean felices. Gracias por acompañarme, ¿eh? Nos encontramos mañana. Chau, gente. Chau, chau. Hasta mañana.
1: Salariales compulsivos e ilegales.
2: Lo explicó el metrodelegado Claudio Dele Carbonara.
3: Estamos esperando que se acrediten en nuestras cuentas los sueldos del mes de septiembre para confirmar los nuevos descuentos que ya nos anunciaron que se iban a realizar, y esto provocaría que pongamos en marcha un plan de acción de autodefensa que puede incluir medidas de fuerza que afecten o paralicen directamente el servicio desde el día de hoy inclusive. No vamos a cesar en defender nuestros derechos y seguir denunciando la crisis que se vive en el transporte subterráneo, que además aumenta todos los meses en forma sideral, afectando los bolsillos de los usuarios.
1: Le realizarán una pericia clave al Pite Álvarez.
2: El ex líder de Viejas Locas e Intoxicados será llevado en minutos a la clínica psiquiátrica de Castelar hacia la sede judicial de la calle Lavalle.
1: El resultado que deberá definir si se reanuda o se suspende definitivamente el debate por el homicidio de Cristian Díaz.
2: Por las intensas nevadas está cerrado el paso internacional Cristo Redentor.
1: Las condiciones continuarán inestables y las autoridades estiman que recién habría una mejora hacia el jueves.
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5: Atención automovilistas, reiteramos el choque en el paseo del Valle. Bajo a la altura de Avenida Córdoba en dirección sur, allí está trabajando personal de AUSA. El tránsito intenso en la General Paz, ya sin demora para desplazarse hacia el Río de la Plata, cargando la mano que va hacia el Riachuelo a la altura de la Avenida San Martín. Buena marcha sobre la autopista del Oeste. Atención usuarios de trenes, Ferrocarril Roca, ramales Alejandro Cor, La Plata, Bosque vía Temperley, operando con demora por problemas técnicos. El San Martín sigue operando con retraso. Central de Tránsito 710, Cristian Romero.
2: Cielo parcialmente nublado en la ciudad de Buenos Aires, 19 grados 7 décimas a esta hora la temperatura, 42% la humedad.
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0: pantalón. Lula lo que tiene que hacer es ponerse un cono eso de cumpleaños, salir en bola, con una sidra en la cola, y ahí se va a ganar todo el voto de la derecha que parece que le gustara eso. Está de moda lo ridículo y lo que es maleducado. El tipo honrado como él, que tiene buena idea, y eso no vende, vende lo malo. Bueno, manejan los medios, las corporaciones, y por eso atrapan a los jóvenes, la gente con el celular, te viven engañando, y bueno, así no va a ir mal, ¿viste?
1: Entiendo que la gente pueda estar enojada por alguna medida o porque no está bien como pensaría que debería estar, pero ¿realmente creen que Bolsonaro va a solucionar esa situación? Él va a terminar con ellos directamente, o no nos ven a nosotros. Es la misma política, van a terminar igual que nosotros.
2: Bueno, 12 y 8, muy buena esta reflexión de esta oyente, porque la verdad es que la respuesta es contundente a eso. No, cuando la gente quiere cambiar, en general no piensa, vota más por lo que no quiere y no importa lo que viene. Hay algo ahí muy loco, comparto, porque a mí, yo también me peleo con esa situación.

0: situación de decir, estás votando a alguien que te va a empeorar seguro, pero la gente no lo piensa así en el momento. Cuando quiere cambiar...
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2: Los problemas económicos o algunas demandas económicas del votante. ¿Qué es lo que propone Bolsonaro al respecto? Nada, no se sabe qué propone.
0: Peor.
2: Claro, no se sabe qué propone porque lo único que hace en campaña es echarle de todo la culpa a Lula de todo. No tiene un plan económico. Está sin dudas.
0: No, la verdad es que lo que dice esta oyente es clave. La gente, y lo vas a ver acá, la gente cambia, no está pensando cómo, cuál es, qué es lo que viene. Cuando vos querés cambiar, ¿cuántos conocés amigos tuyos que se quejaban de la novia y después encontraron una peor?
3: Sí.
0: Esto es indistinto, novio o novia, ¿eh? Sí. Novie.
3: O volvieron con el... ¿Eh? Después de separarse,
0: lograron encontrar una persona con los defectos mismos, pero peores todavía. Es así, el ser humano funciona así. Cuando quiere cambiar, cambia, y lo que viene no lo juzga mucho. Porque hay como un deseo y una esperanza medio imposible de entender, de que siempre lo que viene es mejor. Y también, bueno, no sé si es imposible de entender, porque si no pensaras así, te pegas un tiro. O sea, el ser humano es... Creo que todos somos optimistas de que siempre viene algo mejor.

0: y se va a lo que está enfrente. Y lo que está enfrente, así como lo que está enfrente a Milei, en este caso va a ser el peronismo, y por eso creo yo va a ganar el peronismo, lo que está enfrente del progresismo, y en general en toda la región, es la ultraderecha. Entonces se va para ese lado. No hay que volverse loco, es más o menos eso. Lola, sacanos de acá, por favor.
1: Bueno, vamos a salir de acá porque se va a llevar a cabo la primera edición de los Martín Fierro de la Música, con grandes figuras, y ayer se conocieron los nominados. Tini Stoessel, Lali, María Becerra, Ángela Leiva, Causu, Tambiónica, Lucra, están todos. Obviamente, habrá que esperar a ver quién gana. Pero la conducción va a estar a cargo de Hernán Drago y Edith Hermida, la alfombra roja Nara Ferragut y Rinaldi, el polaco Rocío Marengo, y habrá homenajes a la trayectoria de muchos artistas.
0: ¿Y se ve
1: miércoles,
0: por dónde?
1: Ahora te digo, miércoles 14 de octubre a las 19 horas en Tango Porteño, y se transmitirá en vivo por Canal 9 y por el canal de YouTube del canal.
0: Ah, mira qué bien. Escúchame, ¿qué pasó con Fito Páez, que lo vi enardecido, recaliente, y la gente lo felicitó mucho a Fito?
1: Sí, bueno, esto ocurrió en Mar del Plata, en un recital que llevó a cabo Fito Páez en el Estadio Polideportivo Islas Malvinas. El músico en un momento se dio cuenta de que el equipo de seguridad estaba obligando a sentarse a algunos de los asistentes al concierto. Y desde ese momento, obviamente, le empieza a ponerse nervioso, revolea el micrófono, se enfada y dice lo siguiente.
2: Se me está rompiendo nada. Déjenme de joder. No quiero volver a sentir los 70 otra vez en mi país. Esté quien esté. La concha de su madre. No se dejen tocar ustedes. No se dejen tocar. Si alguien los toca, frénenlo. Cualquiera de las personas que los toque, no se dejen tocar. Por favor, defiéndanse. No son policías. Son seguridad acá. Y nadie está haciendo nada malo. Por favor. La represión, que se la meta en el orto.
0: Qué loco, ¿no? Pero ¿quién es el dueño de eso? ¿Es un lugar privado o estatal?
1: Mirá,
0: porque ahí la seguridad tenía la indicación de que si la gente se paraba en un recital, no pretender que la gente no se pare y baile, hay que estar en pedo, ¿no?
1: A ver, tengo las dos versiones. La versión de la gente de seguridad es: no pueden tocarlos. Esto es lo que me dijo una de las personas
0: ahí. Ellos tenían la orden de que la gente no podía bailar.
1: No, el problema...
0: No podía levantarse el asiento.
1: No, el problema era el siguiente. El problema es que hubo gente que estaba en la parte de atrás, se levantó y caminó hacia adelante. Eso es lo que no puedes hacer, cambiar tu ubicación.
0: Ah, no es que no podías pararte y bailar.
1: Hubo gente que quería ir de atrás hacia adelante, y ahí la seguridad empezó a temer que se desbordara todo y empezaron a decirle a la gente que se fuera para atrás.
0: Un poquito más complicado de opinar ahí, entonces. Porque ahí sí hay una lógica.
1: Exacto, vos podés decirle, no te adelantes, tenés que estar donde está tu ubicación, pero no le puedes decir que no te pares. Eso ya, la verdad es que a veces, a mí me ha pasado de ir a conciertos donde estoy sentada arriba y tengo a alguien delante que se para y no veo nada. Pero la verdad es que en ese momento solamente cuentas con la buena voluntad del de adelante, que haga el favor de sentarse.
0: Bueno, pero acá... El tema es que los de atrás se iban para adelante.
1: Exacto,
0: por el pasillo.
1: Exacto. Y eso es lo que no puede ocurrir.
0: Bueno, ahí no sé de qué.
3: Porque vos siempre no... igual, claro. En todos los recitales pasa eso.
0: Vos decís que hay que tolerarlo un poco. No sé si hay que tolerarlo,
3: pero es algo que sucede. Algo que sucede. Y está entre la propia gente que se vaya organizando.
0: Que la seguridad los lleve de vuelta a la fuerza para atrás, me parece complejo.
1: No, de hecho, un seguridad no te puede tocar.
0: Claro.
1: Físicamente no te puede tocar. No.
3: Te tiene que indicar.
1: Si vos le decís, no me toques, es no me toques, no te puede tocar.
4: hay recitales en donde se descontrola más, por ejemplo.
1: Claro, estamos a la
4: Luis
1: piñas.
4: Miguel, que está, a mí me toca tercera fila con mis amigas, terminamos en la primera y todos adelante.
0: Pero vos lo
4: desesperados.
0: Viste en teatro o
4: pero te sucede con las numeradas incluso. O sea, a vos te toca, estás pagando la fila 1 frente al escenario, y sabés que se te vienen 10 atrás en algún momento.
0: Claro.
1: Convengamos que generalmente en ese tipo de espectáculos siempre hay como una doble valla de seguridad.
4: Sí,
1: no es que el público tiene acceso al pie de escenario.
4: Pero los primeros 25 y terminan todos juntos.
1: Sí. Así que, bueno, la verdad,
0: bueno,
1: muy enojado, Fito. Muy
0: complicadito,
1: enojado. Ojo que en las redes hubo mucho debate, porque algunos decían, che, no pueden tocar al público, y otros

0: decían, no le cagues la vida al de seguridad que está haciendo su trabajo. Claro. Fueron las dos posturas que se fueron viendo en redes. Fue interesante el debate.
1: Sí, hay que tener ahí un poquito de tolerancia y demás. 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Bienvenido Julián Ciaramea. ¿Cómo le va, señor?
2: ¿Cómo andan? ¿Todo bien?
1: Todo bien. Muy bien. Qué complicada la carrera de Fórmula 1, con un incidente, sobre todo, me gustaría que vos lo expliques lo más simple posible. ¿Qué pasó cuando de repente todos los autos se convirtieron en autitos de Lego o en, no sé, en qué locura pasó? Pero me hace acordar cuando yo iba a Little Park y andábamos en los autos, viste, que daban vueltas y de repente te apagaban el poder. Y todos los autos... ¿no? Yo no sabía que eso podía pasar en Fórmula 1. ¿Qué carajo pasó?
2: Un verdadero bochorno. Pablo, para los que hicimos los deberes y nos fuimos a dormir temprano el sábado y nos levantamos a las 4 de la mañana a ver la carrera, entre la FIA, dirección de carrera y Alpine, nos arruinaron.
1: Y
2: el
1: la
2: plan.
1: Lluvia.
2: Yo esperaba
1: la
2: ver,
1: lluvia no le puedes echar la culpa a nadie.
2: La lluvia. Yo esperaba ver la mejor carrera de Fórmula 1 de la temporada. Primera fila teníamos a Verstappen y a Hamilton, el clásico moderno de la Fórmula 1.
1: Sí.
2: Posible clima de lluvia y un circuitazo como es este de Sepang, donde con calles anchas se puede pasar de cualquier lugar, en cualquier lugar de la pista. Bueno, lo cierto es que nada de eso sucedió. Tuvimos casi 40 minutos para que arranque la carrera. Yo hay algo que voy a decir que va a generar polémica, pero estamos ante la generación de autos más moderno y más seguro de la historia de la Fórmula 1. 22 pilotos que se entrenan, que se matan, que hacen todo tipo de dietas, levantan peso, etcétera. Sin embargo, no pueden correr bajo la lluvia. No entiendo por qué. ¿Cuál es el motivo? En otras competiciones, esta es la máxima categoría del automovilismo mundial. Bueno, en otras competiciones corren bajo el agua.
1: Pero
2: acá
1: contame qué
2: no
1: pasó con esos autos.
2: Después de
1: 40
2: minutos deciden que, como había bajado la lluvia y ya lloviznaba nada más, que salgan a dar la vuelta de formación, la típica vuelta de formación. Antes hay que decir que el auto médico dio un par de vueltas, no podía circular, hay que darle la derecha, como vos decías, llovía realmente mucho.
1: Sí.
2: Y bueno, cuando dieron la vuelta de formación para poner los autos en su lugar y que arranque la carrera, de repente los autos se empezaron a apagar. A Hamilton se le apagó
1: todos.
2: El auto, a Ocon, no, a todos no, a Ocon se le apagó el auto, a Valtteri Bottas se le apagó el auto, y lo que decíamos nosotros es, ¿qué es lo que está pasando? Y obviamente, como los de atrás no pueden pasar, porque vos tenés que respetar en ese momento, todos los demás empezaron a frenar también. Y decían, ¿qué es lo que está pasando? Bueno, lo que después de varias horas explicó la FIA, porque claro, suspendieron el procedimiento de largada y mandaron los autos ahí a los boxes. Y nosotros veíamos en la tele los pilotos mandándose mensajes, comiendo galletitas, y decían, ¿qué está pasando acá?
1: No, pero ¿qué pasó?
2: Y nadie nos explicaba. Bueno, rellegó la información casi 12 horas después.
1: Ah.
2: ¿Y qué pasó? El software... Que estaba configurado para la carrera, no era el software adecuado para una carrera en lluvia. ¿Y qué sucedía? En cierto, sí, parece joda, pero es así. Alguien nos va a tener que explicar realmente qué es lo que estamos viviendo en esta Fórmula 1 con el tema.
1: Pero
2: y
1: perdóname,
2: cuál es...
1: hay un tipo con un botón que conecta con los autos y los puede hacer apagarse.
2: Bueno, eso es lo que nos van a tener que explicar. Yo la verdad no tengo la respuesta, Pablo, para eso. ¿Qué es lo que sucede?
1: ¿Hay una empresa argentina metida en eso?
2: Parece que sí. Parece que hay una empresa que toma
1: Globant.
2: Decisiones. Sí, que
1: Globant está trabajando con el software de la Fórmula 1. Lo contaba el otro día en Glevian.
2: Bueno, Globant es uno de los partners más importantes de la Fórmula 1. Bueno. No sé si en este software específico. Lo cierto es que el software mapea y cuando hay lluvia tenés un limitador de velocidad. El tema es que el limitador de velocidad se empezó a activar en sectores de la pista que no correspondían. Entonces, ¿qué pasó? La organización de la carrera le empezó a mandar a los equipos la actualización. Esto me hace acordar a cuando yo era chico y jugaba a los jueguitos con la computadora y me mandaban el parche y me decían, pon este parche porque no está funcionando, poné esta actualización, este parche. La Fórmula 1 que tenemos actualmente funciona de esta manera. Tuvimos que esperar una hora para que los equipos instalen la nueva actualización. Vos estás escuchando lo que digo, ¿no? El software instalen una actualización para que estos autos puedan correr sobre piso mojado. La verdad, un bochorno, una locura, bueno, realmente.
1: Muestran, te muestra esto que la super tecnificación a veces es un desastre. A veces juega en contra. Chicos, son autos con un motor, corran como tienen que correr y que ganen el más rápido, ¿viste?
2: Bueno, no, obviamente, todos después de la carrera, todo lo que pedíamos es que vuelvan los V8 atmosféricos, que se termine esta historia. Todos estamos de acuerdo con los autos híbridos, que haya autos eléctricos.
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2: 5:45 se lanzó la carrera. Y ahí vino Alpine con una decisión completamente equivocada. En defensa de ellos, hay que decirlo, no fueron los únicos, porque McLaren y Ferrari tomaron la misma decisión, que es largar con neumático para piso seco. Mientras que 16 de los 22 autos fueron con neumáticos intermedios, el neumático verde, que es un neumático que tiene otra...
1: el de lluvia,
2: tipo de...
1: Exacto. Decirle lluvia, porque si
2: de
1: no,
2: lluvia. Bueno, ¿qué pasó? Y además, la decisión es equivocada desde dos puntos de vista. Del primer punto de vista, porque pifiaron claramente. Y lo segundo, cuando vos tenés un piloto dentro de los 10 primeros y uno en el fondo, vos lo que sueles hacer es dividir las estrategias. Porque si te equivocás con uno, por lo menos acertás con el otro. Acá no. Hicieron lo mismo con los dos pilotos, tanto con Gasly como con Franco. Y no solo eso, sino que cuando dieron la vuelta de preparación, Gasly se despistó. Entonces ahí tuvieron una oportunidad más, obviamente con el riesgo de largar desde el pit lane.
1: Contémosle a la gente que durante el principio de la carrera todavía estaba muy mojada la pista, no se secaba. Los que estaban con neumático para lluvia les iba bárbaro, y los que tenían neumático para no lluvia liso les fue como el orto. Y decían, no, tranquilos, aguantemos porque esto se seca. Y no se secaba, y no se secaba. No, que se seca. Y no se secaba, y no se secaba. Entonces te sacaban más ventaja. Un horror. Todos sufriendo como locos.
2: Franco llegó a estar a un minuto y medio de distancia de los primeros, que en la Fórmula 1 es una locura, en 8 o 9 vueltas. Y vos lo veías en la cámara a bordo y veías que no podía hacer pie y salvaba el auto en cada volantazo que hacía. Bueno, lo cierto es que vino un auto de seguridad por el accidente de Valtteri Bottas, que obviamente estaba con el neumático para piso seco, no lo pudo controlar, se la pegó, vino el auto de seguridad y ahí Franco y todos, obviamente, se metieron a cambiar el neumático. Lo que sucedió es que dirección de carrera no le permitió a Franco alcanzar el pelotón. Como entró el auto de seguridad, la fila se compacta, las distancias se achican, hay un relanzamiento y ahí a Franco no le permitieron dar la vuelta porque estaba casi un minuto y medio y llegar. Terminó en el relanzamiento quedando a 30 segundos. Desde ahí, desde la última posición, es que bajó la cabeza, dijo, bueno, voy para adelante, y empezó a recuperar. Recuperó, sí, recuperó bastante, llegó hasta la posición 13. Vos me preguntarás y los oyentes se preguntarán, ¿qué hubiese pasado si Franco largaba con el neumático para piso mojado? Y bueno, mirá, Lindblad largó al lado de Franco y terminó décimo. Lawson, que estaba decimosexto, terminó séptimo. Entonces, y realmente tenía mucho menos ritmo que Franco, y lo demostraron a lo largo de la carrera. Bueno, terminó decimotercero después de la carrera. Carrera, él explicó claramente que tenía ritmo, que hubiese podido estar en los puntos, pero bueno, la verdad que la mala estrategia de Alpine lo terminó condicionando. Lo bueno para él es que Flavio Briatore, después de la carrera, salió a pedir, no disculpas, pero sí a explicar justamente que fue una mala decisión de la escudería. Normalmente suele echarle la culpa a los pilotos, pero en este caso lo que dijo que fue una mala estrategia y que Franco realmente había cumplido con lo que se le había pedido y había ido para adelante, ¿no?
1: Bueno, ahora completamos un poquito más de esta carrera accidentada. Poneme el audio de Federico Sturzenegger. Ay, ay, ay. Sturzenegger detectó un curro, chicos. Lo que pasó después era como medio obvio, pero nunca pensé yo que iba a quedar tan mal parado en tan poco tiempo Federico Sturzenegger. Estoy hablando de decisiones en donde Sturzenegger no tiene ni idea. Escuchá lo que decía Sturzenegger, mira.
4: Escuchen esto. Digo, es absurdo, ¿no? Es como, nada, sacás, si me permitís una expresión técnica, mierda, ¿ok? Nos viene a ver alguien que hay un puente que conecta la ciudad de Corrientes con la ciudad de Resistencia, gracias. Y bajan los barcos de Paraguay. Y hay una apertura del puente. Entonces los argentinos le decimos a los paraguayos, no, no podés pasar con el barco entero. Entonces tenés que amarrarte antes de pasar por el puente, separar tu carga como en tres, pasar el puente, volver a amarrar, después volver a juntar la carga y seguís. Pues ellos vienen como con unas barcazas que juntan, ¿no? Como muchos, como un convoy, ¿no? Y me decía la persona que hacía este tránsito que ellos en Paraguay tienen puentes que son más angostos y pasan sin ningún problema. ¿Y eso por qué es? ¿Por qué le pedimos eso? Porque hay el negocito del que compra, cobra la amarra de un lado y el negocito del que cobra la amarra del otro. Yo me agarraba la cabeza y decía, es infinito esto. Claro. Pero miren, les voy a decir una cosa, no nos vamos a cansar. Y en gran medida no nos vamos a cansar porque tenemos un presidente que cree en esto, ¿no? Que defiende esto.
1: Bueno, vení. ¿Se entiende el problema? Había medidas de seguridad para cruzar el puente Corrientes Chaco. Yo esto lo comenté acá. Entonces, ¿qué hizo Sturzenegger? Que hoy tiene más peso él en la prefectura que Alejandra Monteoliva, que es la ministra que tiene a su cargo prefectura. ¿Saben lo que pasó? Prefectura emitió una resolución por la cual daba de baja estas obligaciones de partir en varios pedazos la carga. Estas, imagínense, son barcazas que vos puedes unir una o seis barcazas muy largas, las lleva un remolcador. Entonces, frente a la posibilidad de que vos te lleves puesto un puente, lo que hacía la Argentina decía, no, como este puente es muy delicado, porque es un puente que conecta dos ciudades importantísimas, dos provincias, acá hay una norma de seguridad que hace que vos tengas que pasar de a una las barcazas. Amarras acá algunas y vas pasando y las vas a buscar. ¿Por qué? Por una medida de seguridad. Bueno, la prefectura le hizo caso a Sturzenegger. Increíble. El 6 de junio emite una normativa según la cual se puede pasar con muchas más barcazas que antes. ¿Ok? Le hace caso a Sturzenegger. Revienta el currito. Qué mala leche que tuvo Sturzenegger. El 3 de octubre, de madrugada, el remolcador paraguayo Tío Han, que navegaba con un convoy de 6 barcazas, impactó contra la defensa del pilote 5 del puente General Manuel Belgrano, que une Chaco con Corrientes. El impacto provocó daños en la estructura de protección y de dispersión de parte del convoy. Es uno de los pocos puentes que tiene, además, antes de pegarle a la pata, tiene como una protección. Menos mal que la tiene, porque si no se cae el puente. Inmediatamente, ¿qué hizo la prefectura? Dio de baja lo que había cambiado por pedido de Sturzenegger el 6 de junio. Es un dislate total. ¿Se dan cuenta de la locura? El tipo viene porque habló con un empresario paraguayo que le dice, che, estamos perdiendo plata porque nos hacen amarrar las barcazas de los dos lados, una exageración total. Sturzenegger dice, no, esto es un curro. Lo cambian y se produce el accidente. ¿Se dan cuenta que estos tipos son peligrosos? Extremadamente peligrosos. Este Sturzenegger es el que quiere eliminar el cabotaje marítimo en manos de la Argentina, lo quiere entregar a empresas del exterior sin tener ninguna idea de las consecuencias. De verdad que debería hoy dar una respuesta Sturzenegger de por qué algo que él cambió genera un problema de inseguridad fluvial gravísimo, que se podrían haber cargado el puente. ¿Sabe la que es la catástrofe económica para Chaco y Corrientes de que se rompa ese puente? Es inenarrable. Son dos ciudades enormes unidas por ese puente. Es una locura total. Y el tipo hace cambiar la norma porque cree que sabe más, porque simplemente le habló a su oído un empresario, encima paraguayo, digo por paraguayo, por extranjero. El tipo le dio bola, cambió la normativa y en menos de 3 meses tiene un incidente de seguridad gravísimo. Podría haberse cargado el puente Sturzenegger. Se caía el puente y a Sturzenegger lo colgaban de la Plaza de Mayo de los huevos. Con todo respeto. De verdad. No pasó nada porque hay una protección y porque Dios es grande. Pero de verdad, ahora estaríamos hablando de si a Sturzenegger hay que meterlo en cana o qué. Por burro, por bestia, por animal.
2: Pero además, Pablo, esto es un...
1: Increíble, boludo, increíble.
2: Es un tipo que fracasó él personalmente y cada uno de los gobiernos de los que participó fracasaron. No puede ser que tenga tanto poder de decisión una persona así.
1: Pero además, el tipo toma decisiones sobre prefectura, no siendo el ministro de Seguridad. Cambiaron la normativa y chocó, pero efectivamente chocó la barcaza en menos de 2 meses. Increíble, pero real. En manos de este peligro público estamos nosotros. En manos de este tipo que no sabe nada y quiere legislar sobre todo. Un peligro público, un verdadero peligro público. 12:30, noticias en Radio 10.

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1: 12 del mediodía, 30 minutos en todo el país. En Capital, la temperatura 21 grados, 2 décimas.
2: Finalizó la reunión de gabinete.
1: En Casa Rosada trabaja Paula Larruz.
3: Finalizó la reunión de gabinete encabezada por el presidente Javier Milei desde las 10 de la mañana en el Salón Eva Perón de Casa Rosada. El jefe de Estado ingresó esta mañana exultante tras el resultado de la elección presidencial brasileña. De la reunión participaron todos los ministros, con excepción de Mario Lugones, quien se encuentra fuera del país. El objetivo fue definir los proyectos legislativos y de gestión para el último trimestre del año, como la reforma electoral, el presupuesto 2027 y también repasar el diálogo mantenido con los gobernadores durante la Argentina Week. Además, se trató del primer encuentro donde coincidieron Milei y Bullrich después de las diferencias que mantuvieron en las últimas semanas, que comenzaron con los cambios en discapacidad incluidos en el presupuesto 2027 y que continuaron con la estrategia para avanzar con la ley de tierras. Paula Larruz, Radio 10, Siempre Noticias.
2: Desde el Partido Popular celebran la convocatoria de elecciones que anunció Pedro Sánchez.
1: Su titular, Alberto Núñez Feijóo, sostuvo que tras 8 años de un gobierno de coalición, el daño ha sido descomunal, pero no ha sido irreversible.
2: Agregó que el 29 de noviembre España votará entre un proyecto personal o un proyecto de país.
4: Por fin España dirá lo que piensa, por fin volverá a hablar la mayoría, por fin decidirán los españoles. No unos pocos, no uno solo, todos los españoles. Por fin podemos cerrar este tiempo y abrir otro mejor. Por fin puede irse quien nunca debió llegar tan lejos. Por fin votaremos y por fin España podrá elegir el país que quiere ser. Es la única buena noticia que Sánchez podía dar a estas alturas. Y no son unas elecciones más. La disyuntiva del 29 de noviembre es algo más que escoger entre dos partidos. Se trata de elegir entre un proyecto de ambición personalista o un proyecto de país.
1: Se derrumban las acciones de la petrolera Rockhopper tras ratificar su proyecto en Malvinas.
2: Confirmó el cronograma de producción para 2028.
1: Sufre una caída acumulada de 29% en el mes.
2: Además, dos contratistas se bajaron del proyecto ante la posibilidad de recibir sanciones.
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2: Bueno, 12:38. Un uso de la red, de la inteligencia artificial que no se puede creer. Se le escapó a un portal. ¿Lo digo o no lo digo? ¿Quién? A Infobae.
5: Lo vi.
28: Uy, ¿cómo se les está escapando?
2: Hablaron de Vaca Muerta. Sí. O sea, una nota sobre Vaca Muerta y pusieron a armar una foto, qué sé yo.
5: Le pidieron a la IA.
2: Le pidieron,
5: claro,
2: a la IA una foto de Vaca Muerta.
29: Y le pusieron la foto nomás.
2: Y lo que pasa es que. A simple vista, capaz que no te das cuenta, porque es una foto de un camión como de un camión de carga, si querés, transitando por una ruta. Y hay una mancha en el piso, no se ve bien. ¿Qué es la mancha?
28: Una vaca muerta.
2: No. Y sí, le pedís a la inteligencia artificial la vaca algo en Vaca Muerta, te pone la vaca muerta.
28: Bueno, ¿viste?
2: Y lo publicaron. No, yo digo por eso la inteligencia artificial, chicos. Ay, no hay que volverse loco. Para ciertas cosas es fundamental, va a ser espectacular. Para otras cosas es ridículo. Eso es una cosa.
30: Eso y los correctores.
2: Otra cosa. Bueno, pues no.
30: Desaparecieron los correctores, claro, de los diarios, totalmente, de los periódicos.
2: Imagínate en portales. Pero además el tipo que lo hizo ni la miró la foto después.
5: Claro. No, pero bueno, también habla de eso, Pablo.
2: De cualquier cosa.
5: Porque uno lo usa para...
2: Para hay tweets de inteligencia artificial que usa Clarín, por ejemplo, que también son una vergüenza, mezclan cosas, parecen surrealistas porque, viste, mezclan palabras. Bueno, hay palabras que tienen dos significados, bueno, se van para el otro lado.
5: Claro.
2: Un desastre. Esa es una cosa que quiero comentar. La otra es, apareció un video tremendo del barrio Los Alicios, sí, de Nordelta, un HDP, un asesino,
1: con una 9 milímetros disparándole a los carpinchos. Yo no entiendo por qué no está en cana todavía, porque es muy fácil, sí, en un barrio, pues se ve claramente la pileta, no hay, todas las piletas no son iguales, se ve al tipo, además la fisonomía, disparándole directamente con el arma a los carpinchos y mató uno o dos carpinchos. Una cosa de salvaje, yo creo que te vas preso porque no podés, esto está prohibido matar un animal.
3: Sí, claro.
1: Además son animales protegidos, pues son animales salvajes, tampoco que a un animal doméstico tampoco lo puedes matar, obviamente. Este tipo tiene que estar en cana.
3: No se lo ve
1: cana,
3: que estuviese en peligro, nada.
5: Que lo esté atacando, lo mata, claro, por porque matar. No se está defendiendo, porque no, si fuera
1: tampoco
5: ese el contexto,
1: lo está ahuyentando, no.
3: Nada.
1: Es
3: va
1: matar,
3: a matarlo, va a matarlo directamente.
1: Un asesino hijo de puta que vive en el barrio Los Alicios de Nordelta y espero que esté preso lo antes posible, porque no me vengan a decir que no pueden identificar la casa, porque no te creo que no pueden identificar la casa. En un barrio cerrado, la casa la identificás en 2 minutos. Más, gente que conoce el barrio, gente de seguridad.
3: Con
1: además,
3: esa pileta, la verdad que sí. Que...
1: Es una pileta que sí, está como elevada. Con
3: claro.
1: Es muy característica, está frente al agua además, ¿no? Por eso se le meten los carpinchos, pues frente a la laguna, y además el carpincho muerto debe haber aparecido en su jardín, sí, ¿no? Porque con 3 tiros no sé dónde fue el pobre carpincho. No, qué criminalidad, qué hijo de puta total, cómo no está en cana. De verdad hay que exigir que este tipo vaya preso ya. Hay un bolonqui, les digo, en toda la zona de Nordelta, porque dentro de Nordelta hay gente muy protectora de los carpinchos, aclaro, sí, muy protectora de los carpinchos, que son animales hermosos, inofensivos, sí, puede ser que se te suban y te hagan popó en el jardín, pero pones un alambrado y no pasa eso. Pasa que no quieren poner alambrado porque queda feo. Claro. Entonces mejor matar los carpinchos, no, viejo. Esto es una locura total y de verdad, yo lo quiero preso ese tipo, porque tiene que ir en cana. No puede salir a matar animales de esa manera. Qué locura absoluta. Espero que tomen cartas en el asunto la policía de la provincia de Buenos Aires. Creo que tipo ya debe estar identificado, no es nada difícil. Bueno, son las 12:42. 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
1: crece. Qué mentira, por Dios, qué insólito. 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
0: Recién caigo. 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
3: ¿Probaron el colchón?
0: ¿Eh?
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1: ¿Sos así de abierto?
0: Yo no puedo caer en esa. Qué bárbaro. Bueno.
1: De esa manera.
0: Sí. Voy a andar en móvil y hablar seriamente con él.
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0: Bueno, señores, ¿qué nos quedó? Nos quedó un comunicado, ¿no?
1: Nos quedó un mensaje que le acaba de mandar Moyano esta mañana a Moria, a su celular, donde le preguntó acerca de este video que apareció y que se lo ve a él junto a Candela en Madrid. Bueno, le escribió el siguiente mensaje a Moria. Candela llora todos los días. Queremos estar juntos. Estamos enamorados y contentos. Nos sentimos felices y libres. No estamos violando ninguna perimetral porque nos rige en un país extranjero. Fin del mundo.
0: Ya opiné sobre el tema y ya expliqué. Así que, escúchame, mirá toda la noticia. Vení, Nancy, toda la noticia de Nelson Castro. ¿Qué edad tiene Nelson Castro? Tiene más actividad que todos nosotros juntos.
1: Sí.
0: En Neuquén dirigió la Sinfónica. Y después doy vuelta a la página y dice: Nelson Castro marchó con la emoción a flor de piel. Estuvo en la marcha en la peregrinación a Luján. ¿Qué hace todo Nelson? ¿Qué te pasa, Nelson? Checho, Nelson. Tiene más vida. Chicos, ¿pueden pararte dos? ¿Pueden pararte dos? Estamos al aire. Un poco de respeto, por favor, por el oyente de Radio D. ¿De qué carajo están hablando?
1: Las zapatillas que me compré para cuadrar. Estamos en una boludez absoluta. ¿Pero con quién te...?
0: Te digo,
1: que le pregunté.
0: Esa,
1: mira, escúchame. Con la
0: frivolidad del pádel y Nelson Castro te dirige un día a la Sinfónica Neuquén y al otro día te hace la peregrinación a Luján. Yo quiero hacer la denuncia de que Pampita hace la peregrinación desde Moreno.
1: Cada uno lo hace desde donde está.
0: Ah, bueno, vos
1: está.
0: También con ese verso, dale. Vos también.
1: A mí te
0: vos
1: digo la verdad, yo necesito, necesito que me baje la fe, porque me encanta lo que acontece alrededor de...
0: Me encantaría todo. Tener fe que no se...
1: Creo que hay tres de los integrantes de mi programa que fueron ayer a la peregrinación.
0: Yo, tenés que... Todos los años.
1: Muy entrenada.
0: Muy entrenada.
1: Eso no es de entrenamiento, eso es de fe, déjate hinchar.
0: No, y tiene una fe tremenda.
1: Por eso te estoy diciendo a mí.
0: Y al catolicismo le falta más hecho de fe como institución.
1: Por eso yo creo que va a ser muy. Mira, ayer de hecho, se acuerda.
0: Durísimo, como no llegamos a hablar.
1: Me resultó

0: cultivadores. En serio, ¿eh? Altamente cristiana. No monja, cristiana. ¿Vos qué me pretendes? Yo no dije que era monja. Pero cristiana sí, soy.
1: Yo tuve en algún momento, yo fui católico, me eduqué en un colegio católico, tomé la comunión y demás, pero después abandoné los hábitos, sí, completamente, los hábitos católicos.
0: Pero bueno,
1: y logré superar algo que pensé que no iba a

0: Merito de entrada.
1: Eso en serio.
0: Bueno, ¿qué crees que te diga? Soldate así. Te dan un numerito
1: porque
0: de entrada.
1: Porque se le iba para que no se le fuera
0: para
1: la gente.
0: Para que no se le fuera la gente, los chicos, más que nada. Terminaba la misa y había un sorteo, era genial.
1: Nosotros hacíamos una misa en una iglesia y después nos íbamos a la salida de otra iglesia, porque ahí nos encontramos con otro grupo de gente, veíamos otras minas, entonces era el acontecimiento social. Pero hacíamos la misa.
0: Pero era mixto, porque pará, en Carmen de Areco, los miércoles, creo que es miércoles, martes o miércoles a la noche, es misa de hombres.
1: No, eso es.
0: Eso es genial. Pero está bien, no es terrible. Pará, porque tampoco baja.
1: No,
0: yo que soy feminista no me parece.
1: Pero es una locura.
0: ¿Pero por qué? Porque quizás
1: se toca, ¿qué hace?
0: El párroco seguramente tiene cosas como para, digamos, no sé, se.

0: rugby lo veo mucho más. Lo veo mucho más homosexual,
1: o sea que
0: al
1: yo,
0: rugby que
1: yo
0: que
1: jugaba
0: al
1: en el puesto
0: pero al
1: de ala.
0: Veo total, ¿eh?
1: El puesto de ala, por ahí la gente no sabe. Exacto. El ala, en los forwards del rugby, cuando hace el scrum, que es cuando se tiran todos al, están como agachados contra otros. Escucha esto,
0: bien,
1: no, pero escucha esto, te va a encantar. Vos, la mano, si se usa a la izquierda, la mano para agarrarte, vos le pones el hombro en el culo al pilar.
0: Sí.
1: Pero tenés que meter la mano.
0: ¿Al pilar de tu equipo o del otro?
1: No, de tu equipo. Le pones el culo, el hombro en el culo.
0: Para
1: el
0: muy erótico.
1: Teoría erótico, para mí no es erótico, para mí es un arco. Y después tenés que meter la mano por abajo entre las piernas del
0: tipo,
1: del pilar.
0: Y le tocas adelante.
1: Y agarrarle la, el lugar en donde se juntan la camiseta, la cintura, la camiseta y el pantalón, ¿sí? Al lado de los huevos. O sea, vos tenés que agarrarte. Por ahí ahora se cambió la amarre, pero la amarre ese era así, por abajo, por entre los pies, y le tenías que agarrar. Entonces el tipo estaba empujando, agachado, culo para afuera, le estaban empujando el culo de acá, el ala, el segundo ala le empujaba el otro culo, y por el medio de las piernas, el ala le mete la mano y le agarra no los testículos, sino la cintura. Yo hacía eso. Yo tenía que meter la mano por abajo y agarrarme y empujar. Escuchame, lo hago yo y cualquiera que juegue al rugby hace exactamente lo mismo. O sea, con lo cual, vos, para vos eso es un deporte 100% homosexual.
0: Todos, vos sabés que el, digamos, no es una decisión, o sea, nada. Podríamos con uno y con otro

0: ¿verdad?
1: Y se tapan las cosas y le da cosas y le da asco. ¿Por qué? Porque los erotiza, porque es algo que les gusta. El asco que vos, a vos te provocaba, yo no quiero mandarte la cámara. Pero no, es algo muy relacionado, con el deseo profundo. Yo creo que te gustaba.
0: Naturalmente te gustan. ¿Te atraen más las mujeres o más los hombres?
1: Pero eso
0: y hay gente que hay otra que le atrae cualquiera de las dos cosas.
1: Está bien, pero digo, insisto en esto, volvemos a lo principal, que es la cantidad de cosas, que te, de excusas que tienen que inventar los varones para poder tocarse.
0: No, pero misa de hombres solo, te juro, no lo escuché nunca.
1: Sí, sí, hay, pero me parece bien porque tienen problemas. Es como ir a una, no sé, una reunión de amigos, ¿me entendés? O sea, yo, por ejemplo, para, hay determinadas cosas que me gusta hacer con mujeres y otras con hombres. Entonces, las cosas más íntimas. Ahora, ¿viste que yo estoy escribiendo una obra de teatro?
0: No, me acabo de enterar.
1: Ah, sí,
0: lo tema. Mismo.
1: Mi vida relacionada con la vida política del país. Va a ser un espectáculo. Al que yo, exacto. Pero
0: muy
1: no, no, que hacen esos unipersonales, no es un.
0: Pero cuenta la parte de
1: es una obra de, que va a tocar en distintos

0: vista tenía una inexorable.
1: ¿Qué pasó,
0: Daniel? Ya está. No te iba a decir hasta que
1: no
0: te lo
1: dejé. Ah, pero vos no lo escribiste.
0: No, no puedo
1: escribir. ¿Y quién te va a dirigir escénicamente?
0: Eso está también decidido, pero no voy a hacer.
1: Ahí es, no.
0: No voy a hacer. Pero lo que te digo es,

0: como la única vez que me cogió un político me hizo tres hijos. No me rompan más la pelota.
1: Qué bueno para ti. Un poco fuerte.
0: No,
1: pero
0: no, para título muy grande.
1: Igual la única vez.

0: 1 de la tarde, 4 minutos en todo el país. En Capital la temperatura 21 grados, 2 décimas.
1: Por el efecto Brasil, suben las acciones argentinas en Wall Street.
0: También los bonos en dólares se recuperan.
1: Esto lleva a que el riesgo país baje a 614 puntos básicos.
0: Desde San Pablo, la enviada de Radio 10, Fernanda Cornejo, analizó el escenario de cara al balotaje.

0: de la derecha.
1: Continuó la actividad de Javier Milei en Casa Rosada.
2: Amplía Paula Larruz.
3: Tras la reunión de gabinete, el presidente Javier Milei participa ahora de la presentación de cartas credenciales de los embajadores del Reino de Bélgica, Irlanda, la República de Finlandia y el Estado de Israel en el Salón Blanco de la Casa de Gobierno. Permitirá que los diplomáticos queden oficialmente reconocidos e inicien sus funciones como jefes de su misión en el país. El jefe de Estado dará comienzo de la ceremonia acompañado por el canciller Pablo Kirchner. Paula Larruz, Radio 10, Siempre Noticias.
1: Nicolás Kreplak advierte que el retiro de Nación pone en riesgo el derecho a la salud.
2: El ministro de Salud bonaerense cuestionó por Radio 10 el recorte de recursos nacionales y aseguró que las provincias hacen un esfuerzo de resistencia.
4: Lo que se pone en riesgo es el derecho a la salud. Si nosotros no hacemos ese esfuerzo, la provincia de Buenos Aires lo hacen muchas provincias. Algunas, lamentablemente, sé que no lo están pudiendo hacer y entonces ponemos en riesgo la idea de, bueno, todos tienen derecho a atenderse una enfermedad cardiovascular, una enfermedad cerebrovascular, un niño con una patología compleja, y hay algunos que algunas cosas no las pueden cubrir o las dejan de cubrir, y entonces se pone en riesgo el derecho a la salud y se reorganiza la sociedad, ¿no? Si la salud es universal y para todos, tenemos que poner recursos. Cuando la nación se corre, abandona todos los recursos que siempre puso, que las leyes le obligan a poner o que lo hizo porque siempre fue el rol que ocupó el Estado Nacional, y bueno, tranquilo a las provincias y hacemos un esfuerzo muy grande de resistencia.
1: Nueva protesta de los trabajadores de Granja Tres Arroyos.
2: Reclaman por el pago de sueldos e indemnizaciones tras el despido de cientos de empleados.
5: No cobramos peso.

0: Alberdi por siniestro vial.
1: Avenida Cabildo y José Hernández, hay corte parcial por choque.
0: Marcos Sastre, corte total por horas.
1: Cielo mayormente nublado en Buenos Aires, la temperatura 21 grados, 2 décimas, humedad 45%.
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3: Una del mediodía, 10 minutitos. Acá nos quedamos hasta las 3 de la tarde. Es lunes, señores.

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lo que aconteció. En Brasil vota muchísima gente, y como ustedes saben, fueron más de 2 millones de votos la diferencia entre uno y otro. Quedan 15 días. Los balotajes son otro partido. Otro partido. Se juega otra elección. O sea, así como hasta ahora era el a favor o en contra de Lula, que era el que gobernaba, obviamente.

más me baja de arriba, más epidérmico. Es la percepción que tengo, ¿no? En general, no siempre, como que medio la pego.

0: Veremos qué es lo que acontece y qué es lo que pasa. Ahora, sí me parece que...
1: Mírame,
0: si cualquiera de nosotros pudiera hablar con cualquiera de los brasileros que son, digamos, equivalentes.

Entonces, resulta que nosotros somos recortes de esas cosas y por ende los políticos también. Y lo que hacen y dejan de hacer también y lo que te conviene a vos o no también.

Lula de elección, a Milei le tendría 5 veces más ayuda de Estados Unidos. Hipotéticamente, acá 15 días, Lula puede revertir, ¿no?, un proceso que sería casi mágico, que no debería pasar.